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1: La selección mexicana en su último partido de preparación goleó 5-1 a Serbia y se dice lista para el debut ante Sudáfrica. Con decenas de aficionados fue recibida la selección de Corea del Sur al llegar a su concentración en Guadalajara. El trofeo original de la Copa llegó hoy a la Ciudad de México, fue develado por la jefa de gobierno y las leyendas del fútbol, el brasileño Roberto Carlos y Hugo Sánchez, estará 4 días en la Utopía Michuca. República Checa, tercer rival de México, llegó esta tarde a la ciudad de Dallas. El partido amistoso de la selección de Sudáfrica ante Jamaica ya no se jugará este viernes. Fue reprogramado para el sábado en el Estadio Hidalgo de Pachuca.
2: Muy buenas tardes, amigos. Bienvenidos a Espacio 2026 a través de 88.9 Noticias, información que sirve. Prácticamente ya llegando a la primera semana de este programa especial, que también lo pueden escuchar a través de iHeartRadio, y donde, bueno, hemos tenido de todo, hemos platicado de todo, los análisis de los grupos, y todavía falta mucho porque estamos a tan solo 6 días de la inauguración. Próximo jueves, México-Sudáfrica, en la cancha del Estadio Ciudad de México. Pero de eso ya platicaremos en su momento. Les saludamos a nombre de Eduardo Cortés en la producción en general, Guillermo García, Alejandro Cervantes, contentos de estar esta tarde de viernes lluviosa, hay mucho tráfico, así que quédense con nosotros para que se empapen un poquito más de lo que es esta justa futbolera, porque hoy tenemos el análisis del Grupo E, tenemos un par de invitados, la verdad es que va a estar muy agradable el programa, y sobre todo lleno de información, y desde luego, Memo, te saludo con gusto, te doy la bienvenida, platicaremos de lo que fue ayer la victoria contundente, una manita, 5-1 de México sobre el equipo de Serbia, su último partido de preparación. ¿Cómo estás, Memo?
3: ¿Cómo estás, Alex? Muy buenas tardes. ¿Qué tal te fue la hermana República de la Magdalena Michuca? Estuviste ahí con la Copa FIFA, ¿no? Que ya llegó a México, ya estaremos también platicando de ello. Sí, la verdad es que ayer el juego de México, creo que a lo mejor no sirve tanto para el análisis en cuanto al funcionamiento, porque es un rival que no te exigió, ¿no? Pero vamos a platicar de ello. Estaremos viendo lo del Grupo E, donde están Alemania, Curazao, Ecuador y también Costa de Marfil. Uh-huh. Y varias notas más que han salido, ¿no? Ayer ya no platicamos que España en su partido de despedida empató 1 con Irak y Costa de Marfil le ganó 2-1 a Francia. Sigue habiendo actividad, ya llegó Corea a nuestro país. En fin, mucha información y esperemos tener el tiempo para sacar toda la información porque tenemos buenas entrevistas este día.
2: Sí, hay muchísimo, Memo. Y bueno, bien, ya saben, está el tallback de iHeartRadio para que nos manden.
3: ¿Qué le pareció opinión? La actuación de la selección?
2: Me parece perfecto.
3: ¿Les convence? ¿Les gustó o no les gustó? ¿Qué le pareció la actuación de la selección?
2: Así que ya lo saben, para que se reporten su nombre, un comentario breve, por favor, para que todos alcancen.
3: Sin groserías, por favor.
2: Ay, sí, por favor. Y vamos a concentrarnos en la justa futbolera, ¿no? Porque entiendo lo que despierta y desata el América, pero ya lo.
3: Bueno, Jardine, ya, nada más decirles que ya hoy hubo exámenes médicos del Atlante, por estar con el pendiente y no podían cenar, comer o salir, ya está. Pero bueno, ya luego de eso hablarán en Espacio Deportivo. Último,
2: para que des la información completa, ¿qué pasó con Efraín Juárez?
3: Pues ya, se llamaba.
2: ¿Ya oficial?
3: Ya. No oficial porque no ha salido un comunicado. Okay. Extraoficialmente ya.
2: Okay,
3: y bueno, Memo Vázquez ya parece que para una cuarta etapa.
2: ¿En serio?
3: Dirigió en el 2023, ganó un título con ellos. Ajá. Exactamente. Y bueno, pues ahí parece que entre Toño Sancho y Efraín Juárez, pues había algunas diferencias.
2: Que ya le impidieron continuar con el equipo.
3: Dijeron, pues gracias, ¿no?
2: Bueno, de eso y más, a las 7:00 p.m. con Toño, con Anselmo y con Raúl. Nosotros vamos a darle que es mole de olla y de una vez vamos a saludar con todo gusto a Arturo Sanguino, el que sigue el paso a paso de la selección nacional y que ayer estuvo presente en la cancha del Estadio Nemesio Díez para este partido. El ambiente de lo mejor, la afición del Toluca muy bien, 10, un saludo, un abrazo para todos ellos. Y bueno, me parece que todo termina como esperábamos, con una victoria del tricolor, quizá no tan holgada, pero bueno, de ello y las conclusiones ya nos platica Arturo. Bienvenido, Arturo, a Espacio 2026. Pues te escuchamos con tu reporte y todo lo que ocurrió la noche de anoche.
4: ¿Qué tal, Alex? Memo, amigos de Espacio 2026, un placer saludarlos. Aquí andamos justamente con toda la información de la selección mexicana. Como bien dijeron, una manita nada más fue lo que consiguió la selección mexicana ante Serbia. Pero realmente es engañoso este resultado, ¿no? Porque dos fueron autogoles y verdaderamente errores de primaria. O sea, el autogol con el que México remonta se le va al portero entre las piernas, no se habla con su defensa. Por ahí el autogol también, donde en un tiro de esquina Alexis Vega cobra, el defensa la desvía. Errores primarios como tal, y justamente Javier Aguirre afirmó que si bien se ganó, se genera confianza, no se pueden creer los mejores del mundo por este resultado. Escuchemos las palabras del Vasco.
5: Que eso, el resultado, es un arma de doble filo. Ganar, perder, yo creo que eso, según cómo lo manejes con los jugadores, siempre es mejor trabajar desde la victoria, pero también la confianza hay que medirla, ¿no? Ese exceso de confianza es tan dañino como la falta de la misma.
4: Ahí está, porque también un punto fundamental que siempre le habíamos aplaudido al equipo de Javier Aguirre era la cuestión defensiva. Ahí no cometían errores. ¿Y ayer qué pasó? Johan Vázquez, que es el mejor elemento de la selección mexicana, no se entiende con Jesús Gallardo y provoca que caiga el primer gol por parte de Stanich, quedando mano a mano frente al Tala. Y de hecho, Javier Aguirre confirmó que fue un error garrafal de su equipo. Escuchemos justamente al Vasco.
5: Pues fue una pendejada terrorífica, hijo. Uno no fue determinado, otro no se habló. En la alta competición te vacunan si te equivocas. Nos equivocamos una vez en 90 minutos, gol.
4: Ahí está justamente las palabras de Javier, que sí, justamente después del gol, a los minutos hay tiempo de rehidratación, y desde la tribuna se ve cómo les estaba reclamando a sus jugadores ese error que no se puede cometer, porque evidentemente se va directo al marcador. De igual forma, lo comentábamos ayer, cuál era la alineación para el partido, y solamente nos falló un elemento. Montes sí jugó, Edson Álvarez no fue el titular, entró de cambio, pero realmente los 10 elementos que dimos ayer en el resto de las posiciones fueron los titulares ayer en la noche.
6: Tenemos una gran selección, creo que hoy lo demostramos ante un gran rival, entonces estamos muy felices por eso, tranquilos y bueno, obviamente muy ilusionados.
4: Ahí escuchábamos las palabras de Jesús Gallardo, quien destacó este 11 inicial, por tomando en cuenta que, pues sí, juegue quien juegue, ya está el estilo plasmado de Javier Aguirre, por lo cual solamente queda esforzarse en los entrenamientos para ver si son los titulares el próximo jueves en el Estadio Ciudad de México. Quien también habló de esta competencia interna fue Roberto Alvarado. Él en específico habla de los porteros porque los conoce bien, entrenan juntos y esperábamos que manifestara su apoyo a Tala Rangel, pero sorprendió con su respuesta.
7: Cualquier jugador que hoy está en la selección puede ser titular. Hay una competencia muy buena, una competencia bastante sana. Todos queremos estar en ese 11 en el inicio del mundial, pero hay que trabajar. Creo que el que le toque lo va a hacer de la mejor manera. Y
4: ya veremos cómo se para la próxima semana Javier Aguirre. Pensábamos que le podría dar 45 minutos más a Guillermo Ochoa. No lo hizo, se fue con el Tala Rangel todo el partido. Parece que el Tala lo hizo bien mientras pudo, de semana a mano era imposible detenerlo. Pero parece que los por lo menos 5 jugadores que jugaron ayer sí serán titulares el día de mañana, el próximo jueves, mejor dicho.
8: Que tú representas hoy en día en Brasil son 220 millones de personas, que si ganas es fiesta y si pierdes, chao. Pero es una sensación buenísima, tengo en casa un cuadro enorme besando el trofeo y estar cerca me hace acordar de 2002 donde ganamos.
4: Esas son las palabras de Roberto Carlos, brasileño. Como bien decía Memo, estuvo ya, o está aquí, mejor dicho, la Copa del Mundo de la FIFA, para que los aficionados vengan a tomarse la foto. Y él manifestó la obligación que tiene Brasil cada 4 años en intentar ser campeón del mundo. Roberto Carlos es afortunado justamente por poder coronarse en el 2002 y señaló y aplaudió que México sea por tercera ocasión sede del máximo torneo de fútbol. Esto es prácticamente el reporte completo de lo que hay en selección mexicana y de lo que pasa ya de cara al máximo certamen de fútbol. Mañana, a decirlo, ya empiezan los entrenamientos de la fiesta futbolística de 2026. La selección mexicana tendrá entrenamiento con los medios de comunicación en el centro de alto rendimiento y tendremos todos los detalles el día de mañana.
3: Arturo, te saludo con mucho gusto. Buenas tardes. Primero hablemos del juego. Me parece que la alineación que presenta ayer el Vasco Aguirre, pues yo creo que es un 95% de lo que ya veremos el jueves. No sé si en un momento dado Israel Reyes pudiera entrar en lugar de Jorge Sánchez. Y el caso de Gil Mora, ¿no? Tal parece que el Vasco no le quiere meter presión y sería una buena opción de recambio.
4: Así es, Memo. De hecho, la cuestión ayer, por ejemplo, donde se le puede criticar a Javier Aguirre fue que Eric Lira ayer realmente no hizo lo que otros partidos. no convenció, incluso fue uno de los movimientos primarios que hizo Javier Aguirre, saca a Eric Lira, le da minutos a Edson Álvarez.

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1: Auto Parts. ¿A qué ha hecho? Entonces yo creo que ahí, a como dé lugar, tiene que estar acompañando a Raúl Jiménez. Raúl es un centro delantero nato, es un goleador y necesita de alguien que lo acompañe, desequilibrante, como el mismo Quiñones, que busque sobre todo encarar, quitarse rivales, poderle meter un servicio para que él tenga opciones claras de gol.
2: Bueno, ese es en cuanto al tema de la selección. Y hablando de la Copa, Arturo, muchos aficionados nos han preguntado cómo pueden visitarla, cuántos días va a estar en la Ciudad de México y en qué horario se puede visitar, si es que hay acceso para el aficionado.
3: Si hay acceso, Memo, Alex, pero ya no hay cupo. Es decir, hubo un registro previo en el sistema oficial de justamente de ese evento, y tenías que traer ya tu código QR. Si no tienes ese código QR, no vengan, realmente no los van a dejar entrar. Y en los horarios son de 9 de la mañana a 6 de la tarde y van a estar hasta el próximo lunes. El lunes cierran temprano a la 1 de la tarde.
1: Perfecto, Arturo, gracias por el reporte, te mandamos un abrazo y ya mañana de nueva cuenta nos escuchamos porque hay entrenamiento abierto ahí en el Centro de Alto Rendimiento al sur de la Ciudad de México con la selección mexicana. Gracias, Arturo.
3: Gracias, Alex. Memo, saludos para todos. Buena tarde.
1: Hasta luego. Vamos a una pausa, regresamos y tenemos nuestro primer invitado.
2: Sí, una pausa y regresamos. No se vayan en Espacio 2026.
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2: Las autoridades predicen que el partido entre México y Sudáfrica generará más de 1.1 mil millones de espectadores en vivo. Se convertirá en el evento de inauguración más visto de la historia, superando los Juegos Olímpicos de Pekín 2008. @touchmindx.

0: Había aquí un...
1: De regreso, amigos, a través de 88.9 Noticias, espacio 2026. Hoy ya con nuestro primer invitado en este programa especial, rumbo a la justa futbolera. Él es el vocalista de una famosa banda originaria de Monterrey, que mezcla varios ritmos, que es muy chingona, que es muy fregona. Y bueno, él les ha dado el tiempo hoy para estar esta tarde con nosotros. Precisamente vamos a hablar de música, pero también vamos a hablar de fútbol. A él le encanta el fútbol. Ya nos dijo que le va a los Tigres.
2: Así es.
1: Así es. Bienvenido, mi querido Gil Cerezo, vocalista de Kinky. Bienvenido.
3: Muchas gracias por regalarnos el espacio y pues que venga este mundial, este feeling futbolero, ¿no? De aquí a ¿cuándo se acaba?
1: Julio. Hasta el 19 de julio.
3: 19 de julio.
1: Sí, que es la final.
3: ¿Van a estar en todos los partidos?
1: Quisiéramos, no da tiempo.
0: No, porque algunos son en Estados Unidos y otros tenemos que estar aquí. Bienvenido, muchas gracias por estar con nosotros. Y ya al momento de escucharlo, ajá, creo que se delata de dónde es, ¿no?
3: Claro. Claro que sí, claro que sí. No niego este.
1: La cruz de tu parroquia.
3: No hay cruces, puro éxito para arriba.
1: ¿De dónde eres?
3: De Monterrey.
1: ¿En dónde naciste?
3: O sea, en un hospital que se llama Conchita. En el hospital Conchita, en Monterrey.
1: Ajá. ¿Pero qué parte de Monterrey? No seas así.
3: Híjole, pues es Monterrey Centro. Crecí entre las Mitras y luego ya me hice San Petrino. Okay. Y actualmente estoy ahí en San Pedro.
1: ¿Ahí vives?
3: Ahí vivo.
1: Okay.
0: Ah, pues está bien. ¿Y por qué Tigre?
3: Porque, bueno, es un equipo que para empezar nos acogió a nosotros. Entonces hemos tocado varias veces en el estadio ahí con ellos. Tengo las camisetas con mi nombre.
1: Ah, muy bien.
3: Y es una afición. Fíjate, mi papá de chico me llevaba a ver a los Rayados. Ya cuando fui entrando ya más a la secundaria, así, pues mi raza, que era más banda, todos eran Tigres. Y la bien. Conversión vino muy natural. Y te digo, luego nos acogió el club de Tigres y pues hemos estado ahí en varios de sus eventos. Y creo que es diferente la afición en el Volcán. O sea, es mucho más fiestera, más... Siento que yo que es más musical también, que tiene una porra así muy, muy dinámica. Y la vibra de estar adentro del Volcán es muy cabrona. O sea, no que la del estadio de los Rayados buena.
0: Dilo, pues qué.
3: Pero acá es más bandera, más chingón.
0: Fíjate, ahorita me acordé de aquel corresponsal que teníamos, Felipe Guerra García, ajá, poco comprometido. El señor era corresponsal en Monterrey. Y le decías, ¿Tigres o Rayados? No, pues todos los Tigres tienen rayas, ahí adivinen a cuál le voy. No, pero acá el señor sí se comprometió y dijo Tigre. Y ya sí le echó su raspada a los de Rayados, ¿no? Diciendo sí, que le claro. Están...
3: No, pues, ¿no? Pero si llega a pasar que está jugando los Rayados contra alguien más, pues le juega a los Rayados, o sea...
1: Ah,
3: pues, okay. O sea, pero si se enfrentan Tigres y Rayados...
1: Pero no se puede...
3: ¿Cómo que no?
0: Pues uno si eres u otro. Tigres,
1: eres Rayados.
0: ¿Tú desearías no, que no, perdiera? No,
1: no. Yo le voy a la América.
3: No.
1: Yo le voy a la América y yo no ando diciendo, ay, ojalá ganen los Tigres, que pierdan por mí.
0: O las Chivas.
3: No, por eso. Pero le vas a la América, pero si están jugando contra otra...
1: No importa.
3: ¿No?
1: No.
3: Que o sea,
1: se pierda.
3: Pero tiene que ganar uno el otro.
1: Sea de CONCACAF.
0: Sí, pero es tu rival, estarás de acuerdo. Aunque no sea de otra liga. El rival deportivo, ¿eh?
3: El mío no. O sea, igual entre los equipos sí. Pero el mío, está ¿por bien. Qué va a ser mi rival? Si es mi ciudad.
0: Está bien, ¿no? Está bien.
1: Te la voy a comprar.
3: Llevar un trofeo más a la ciudad de Monterrey.
1: Pero no,
0: pero no va a estar en las vitrinas claro. De Tigres.
3: No pasa nada, está ahí en la de los Rayados.
1: Está bien, ya te la voy a comprar.
3: Venga.
1: Porque yo quiero que aquí estás
0: para... Ya la estás armando.
1: Exacto.
3: Sin razón.
1: Ya lo hice bien, Memo, la estás armando de a pedo. Armándola de pedo. Así. Platícanos.
3: Pues es la nueva canción de los Kinky. Es medio un chistorete, ¿no? Vamos a salir con un disco nuevo. El próximo sencillo sale ahora, creo que en un par de semanas. Y vamos a estar sacando canciones cada 3 semanas. Este es como que el rompehielo de lo que va a ser el nuevo disco de Kinky. Y pues es medio te digo, un chiste ahí que contamos entre nosotros. Para nosotros es muy importante el humor también dentro de la música. Creo que hace sentido reírte de ti mismo, de dar una dinámica de tener un catálogo amplio, ¿no? Que unos se bailen, otros te pongan a llorar, otros te pongan a bailar. Y esta pues es una canción que... Fue inspirada en una amiga que le hacía mucho de pedo. Sin razón.
0: ¡Qué raro!
3: Sin razón. Con mucho cariño se la dedicamos todas las veces que la tocamos. Pero le decía el chiste, oye, te voy a comprar una canción que siempre la andas armando de pedo. Y salió la canción.
0: ¿Y ella sabe?
3: Sí, ya se la enseñé. Me está pidiendo regalías ahora.
1: Oh, no. Oye, además, pues queda muy bien, ¿no? Es muy ad hoc a estas fechas.
3: Así pues, es.
1: Ya la próxima semana el Mundial.
3: Así lo es. Creo que va a quedar muy bien cuando le reclamemos al árbitro, cuando se tiren los jugadores a hacer la payasada de que les dieron el golpe en el tobillo, ¿no? Típico. Cuando reclamemos que no era penal.
1: También.
3: Bueno, pero ahí sí era con razón.
0: Y hasta el árbitro, ¿por qué no? También, ¿no? Se la
3: claro
0: armamos.
3: Sí. ¿No? Para eso es. Para eso venimos aquí a armarla de pedo.
1: Muy bien, y le estamos escuchando de fondo, la verdad. A mí me latió mucho por el ritmo que trae, porque este ritmo de fiesta, de ambiente y de desmadre.
3: Sí, es una canción casi instrumental. Entonces tiene este corito ahí nada más para tener un hook ahí que podamos cantar. Pero en realidad la hemos estado tocando ahora en los conciertos y pues la energía está en el drive de la música, ¿no? Que es muy potente, muy tribal. Ahí hasta un poco brasileño acá, medio futbolero. Entonces tiene todo para que se encuentren en las canchas este mundial.
1: No, vamos a ver, y está haciendo un hitazo, ¿eh?
0: Sí, va a funcionar muy bien, estoy seguro de ello, ya lo estamos escuchando incluso, ¿no?
1: Vamos a una pausa, ¿te quedas con nosotros?
3: Vámonos,
1: todavía,
3: claro que sí.
1: Va, una pausa, regresamos aquí con nosotros, armándola de apero.
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1: Qatar financiará el viaje a la Copa. A 1,000 hinchas les dará avión, entradas para los partidos, hospedaje, transporte local y apoyo de logística. El objetivo es asegurar que la selección tenga público a favor durante los encuentros de su segunda Copa. @ Isto Deportes.

0: Estamos de regreso, amigos, en Espacio 2026, aquí con Gil Cerezo.
1: Oye, con Inky. Fuertes declaraciones acá, ¿verdad?
0: No lo puedo repetir porque estamos en horario familiar, pero el señor Cervantes está dispuesto a todo.
2: Yo sí.
0: Por Cristiano Ronaldo.
1: Y porque que gane Portugal.
0: Ya imagínense a qué nos referimos.
2: No, pregúntale, a ver, vamos a hablar de fútbol.
1: Hay un buen comercial ahora que sacaron que estaban haciendo el speech para el GOAT.
2: Ah,
1: y está LeBron con...
0: Con Cristiano, sí, de Nike, la de la palomita. Sí,
1: que
0: sí,
1: le
0: sí.
1: Dice, no, tenlo tú. No es para ti. Que nadie se quiere retirar.
2: Sí, no. Bueno, ya, LeBron, no sé, Cristiano, que 41 años va a llegar al Mundial.
0: LeBron tiene 40, años. Ya hasta jugó con su hijo.
2: ¿Y de qué manera? Es que, a ver, platícanos, Gil. ¿Quién es tu favorito para ganar?
1: Para mí se me hace que España.
2: Era una buena generación, ¿no? Ajá. Con Lamine Yamal y todos los demás. Todos
0: equipo
2: los
0: joven, Barcelona. Sí, pero mucho talento. Ajá, y casi todo el mundo también. Dice España y Francia, ¿eh? Sí.
2: Ah, te fuiste a lo sencillo, ¿eh? Así como diciendo, es España.
0: Bueno, no hay mucho. Más bien hay que preguntarle, ¿cómo crees que le va a ir a México? Siendo honesto,
1: México va a llegar a las semifinales.
0: No, ¿qué te gustaría? ¿Cómo crees que le va a ir?
1: Creo que va a influenciar mucho la participación de nuestro público mexicano para que no la caguen tan rápido.
2: Ok. Bueno. Pero realmente, ¿esta generación de futbolistas te convence? De verdad, pues... porque mira, creo que somos casi de la misma rodada, de la misma edad. Yo me veo más fregado.
0: Sí,
1: yo creo que hay que darle la oportunidad. Creo que México va con el espíritu en alto y creo que va con el compromiso de estar su afición viéndolos.
2: Ya eres político, tú eres cantante.
1: Por eso, pero de verdad lo siento.
2: Pues yo lo siento porque no creo que lleguen tan lejos.
1: ¿No? Semifinales.
0: No, yo creo que octavos, ¿eh? O sea... Vámonos a la historia, a lo largo de las participaciones de México en Copa y lo máximo.
1: México 86.
0: Bueno, cuando se ha sido local, pero aquí toma en cuenta que a partir de cuartos y llegas ya sea en Estados Unidos, aunque obviamente
2: juegas de local.
0: Con muchos paisanos, con muchos mexicanos.
1: Aseguro que van a ir más mexicanos.
0: Ah, no, dalo por hecho. Sí. De hecho, los latinos son los que van a hacer las grandes entradas allá.
1: Así es.
0: Pero la materia prima... O sea, no creo que sea tan abundante en cuanto a calidad como para pensar en llegar lejos. Ojalá me equivoque, ¿eh? ¿Qué más quisiéramos nosotros?
1: Uh-huh. Pero... ¿Y crees en los milagros?
0: Sí, pero ya estás como Chicharito, piensa en
1: milagros suceden si estás abierto a que suceda.
2: No, bueno, pero el fútbol es realidad.
1: ¡Venga, México!
2: No, estoy de acuerdo que todos ahí van a tirar un penal, tú te estás persinando y rezando.
0: Es más fácil, ¿sabes qué?
2: Más allá de eso.
0: Que acaben las marchas en la ciudad que...
1: Híjole.
2: Bueno.
1: Híjole.
2: Yo... quiero y quisiera.
1: Yo quisiera que los maestros, ¿verdad?
0: Bueno, ¿quieres que gane Portugal o gane Cristiano?
2: No, Portugal por Cristiano. ¿A ti no te gusta Cristiano? A mí me encanta.
1: A mí también.
2: Entonces.
1: Es guapo, bien parecido.
2: Fuerte. Tiene lana.
1: Hombre de familia, ¿no?
2: Tiene lana.
0: A mí me gusta su esposa.
2: Sí, te sacaba de chambear. Cristiano, ¿no?
1: Imagínate. Pues sí, lo ando pensando, sí.
2: Oh. Ahora, bueno, ya.
0: Ya
1: se sonrojó el señor Cervantes.
2: No, pero dilo, yo sí soy capaz de todo por conocer y ver a Cristiano, ¿eh? ¿Tú no?
1: ¿Ah, sí?
2: ¿Qué
1: es todo?
2: Lo que sea.
1: Vale, yo no sé, yo sí tengo mis
2: limitantes
1: morales, ¿no?
2: Pero ya lo estás dudando. Oye, Gil, a ver, platícanos sobre tu próximo lanzamiento. No, ya vamos a sacar
0: lo musical.
2: Que está programado para salir el 18 ya de junio.
1: Ya, pues en un par de semanas sale otro sencillo.
2: Ajá.
1: Ya ni me acuerdo cómo se llama.
2: Si no te vuelvo a ver.
1: Entonces es el segundo sencillo de este disco que se va a llamar Cruzando. Consta de 10, 12 canciones. Estamos ya terminando los últimos ajustes, pero cada 3 semanas vamos a sacar una canción nueva para que estemos sacando el álbum con la quinta y ya con las otras 5 que vienen de pues iba a decir de relleno, pues era muy feo.
0: No. Éxitos.
1: Son puras piezas clave.
0: Eso.
1: La verdad que quedó muy padre este disco. Lo hicimos en Los Ángeles con el cuarto miembro de los Beastie Boys, que se llama Money Mark, que es un buen aliado musical de nosotros con el que ya hicimos un par de discos. Uh-huh. Y pues fluyó muy, muy padre. Hicimos este disco la composición en un par de semanas y luego ya desarrollamos lo que es la producción y todo ya en 3-4 meses. Como te digo, pues ha estado muy, muy ligero este proceso. Como que cada vez te sueltas más y sueltas. Uno cuando empieza, como que es muy cerrado y muy cuadrado y tiene que todo como que parecer bien y como que te vas soltando
2: con
1: la edad.
2: ¿No?
1: Ajá.
2: ¿Es de desamor?
1: No, al contrario. ¿No? Es que
2: como tú llegaste aquí y dijiste, vamos a hablar de desamor, dije, pues órale, va.
1: Ah, no. El disco.
0: Ajá, no, sí, él. Sí, sí.
2: No, el disco.
1: El disco también tiene de los dos. Tiene amor, tiene circunstancias chuscas, tiene desamor casi no, fíjate. Tiene como un amor visto de una perspectiva positiva. Tiene mucha acción, tiene mucha musicalidad latina ahora. Todos son grupos muy bailables. Y pues también es como el festejo de los 25 años que llevamos ya juntos,
2: 25
1: juntos
2: años.
1: Como agrupación, que se sienten como un chisquido. Entonces, bajo ese espíritu de festividad se hizo este disco.
2: Qué bueno, felicidades. ¿Y cómo andamos en el amor?
1: Bien, también. Sí, creo que hay como están periodos.
2: Muchas admiradoras tuyas.
1: Pues está abierta las puertas del corazón.
2: Ah, muy bien. No tienes novia ahorita, pareja, ¿no?
1: No, nada formal.
2: Soltero.
1: Soltero, y era bienaventurado.
2: Y allá en el pasado, ya todo, ya, ahí todo murió, bien, ahí quedó. Todo bien.
1: Sí, exacto. Son las etapas del amor, ¿no?
2: Bueno, ¿todo bien?
1: Todo bien.
2: Saludos a Majo Aguilar. A mí me encanta cómo canta.
1: A mí también, sí.
0: Pues a mí también, pero ¿y eso qué, no?
2: Digo, saludos, pero nos
1: ¿te
2: escucha.
1: ¿Te gusta Majo Aguilar?
2: Me gusta.
0: Pero prefiere a Cristian.
1: Sí.
2: Pero ya estoy casado.
1: No, está bien.
2: Ni con Majo ni con Cristi.
1: No. Dijiste ahorita que todo por conocer a Ronaldo.
0: Ya está contradiciendo.
2: Bueno, sí lo haría. Y... Pero bueno, entonces, Gil,
1: saludos a tu esposa.
2: Sí, mándale saludos, se llama Mónica.
1: Saludos a tu esposa.
2: Ah, ok, cuenta. No te dice que
0: oye, nada más para redondear, ¿dónde se van a presentar próximamente? Porque nos estaban preguntando.
1: Próximamente les voy a dar una premisa. Vamos a hacer ahí en la Arena Monterrey. Digo, en la Arena Monterrey.
2: Ya ves, ya.
0: ¡Gol!
1: ¡Ay, gol! En la Arena México.
2: Ah, es lo mismo.
1: Nos vamos acá a presentar ahí en octubre.
0: Es el mismo dueño.
1: Todavía no hemos anunciado bien porque es un buen line-up ahí junto con otros colegas. Pero estaremos por acá en octubre para presentarnos con todas las de la ley.
2: Pero antes, en julio. Aquí
1: en
2: nos
1: julio
2: vemos,
1: aquí estaremos aquí visitándolos de nuevo acá en la...
2: En Espacio Deportivo, en Grupo Asir.
0: No sí, sabes es. En la que te metes, ¿eh?
1: ¿No? ¿Por qué?
0: Bueno, yo nomás
1: que es que
0: digo.
1: Muy carrillero, dice.
0: Un poquito nada más.
2: Un poquito albureros.
0: Nada, si aquí no, fue tranquilo el señor, allá no te quiero decir, ¿eh?
1: No, estamos...
0: Bajo tu riesgo.
1: Si aquí yo te... teniendo.
2: Muy bien. Las no, un guardando. Placer. Y vienen y todos juntos y sobre todo contigo la armamos de a pedo.
1: Exactamente.
2: Armándola de a pedo.
1: Armándola de a pedo. Sí.
2: Ya la pueden escuchar, ya la pueden bajar y
1: ya,
2: a todo.
1: Ya está en todas las plataformas para que se la dediques a quien te la hace de pedo sin razón. No, porque es importante.
2: Mi esposa. Porque
1: quien la arma de pedo, pero con razón, pues está en su justa...
2: derecho.
1: En su justo derecho. Muy pero bien. Si la arma de pedo sin razón, ya ahí es donde... Te hacemos una canción.
2: Muy bien, Gil, pues ya estamos comprometido. ¿Vale?
1: Comprometidísimos.
2: Oye, pues un saludo o algo que quieras mandar para todos los reescuchos, porque cuando anunciamos en las redes sociales que venías, ajá. No, ni los seguidores que tiene Cristi. De verdad.
1: Qué barbaridad. No, pues un saludo a toda la gente que nos sigue. Ya estamos por aquí en México celebrando estos 25 años. Espérenos ahí, les digo, para el próximo anuncio sobre nuestro concierto en la arena. Y pues estaremos escuchando también sus quejas, sus armándolas de apedo y sus felicitaciones por nuestras redes. Síganos ahí en @kinkytheband.
2: Muy bien. ¿No te vas a echar una así a capela? ¿A dónde van los buenos?
1: ¿A dónde vas?
2: Échale.
1: ¿A dónde vas? Es que yo esa necesito mi corista. Se van a dar la vuelta al mundo, el destino es vagabundo. Qué bonito, ¿no?
2: No, está genial.
0: Bravo.
2: No.
1: Qué bonito. Entonces, lo que sea cada quien.
2: No, está fregón. De verdad, muchísimas gracias.
1: No, pues sigue echando porras a México, que vamos a llegar a puestos nunca vistos en la historia del mundial. Van a ver. Tengan fe.
0: Perfecto.
2: Gracias, Gil.
0: Éxito, ¿eh?
2: Gil Cerezo, vocalista de Kinky. Un abrazo.
1: Saludos.
2: Vale.

0: Bueno, ya estamos después de escuchar la canción y los rivales de México, lo que han hecho hasta el momento este día, ya está Corea, ya llegó en nuestro país, Sudáfrica va a tener actividad el día de mañana, vamos a escuchar la información.
1: La selección de fútbol de Corea del Sur, segundo rival de México en la Copa Mundial de la FIFA 2026, ya está en el país. Los Tigres de Asia arribaron a su hotel sede en Guadalajara, Jalisco, poco después de las 4 de la tarde, donde fueron recibidos por cientos de aficionados que les mostraron su respaldo, pese a que en algunas semanas será adversario del Tri. El capitán Son Heung-min fue el más ovacionado. En tanto que la República Checa ya está en Dallas, Texas, donde trabajará antes de encarar su primer compromiso. Mientras que Sudáfrica cerró su preparación para enfrentar este sábado al cuadro de Jamaica, duelo que se disputará en el Estadio Hidalgo, el último que tendrá antes de enfrentar el partido inaugural del torneo de selecciones nacionales más importante en el mundo el próximo jueves. Para CIR Deportes, Ricardo Blancas.
2: Bueno, pues ahí está el día a día de los tres rivales de México, el primero Sudáfrica, el segundo Corea, que tiene que ser en Guadalajara el más complicado, y cerrando contra Chequia.
0: Y ya está en la línea, y le agradezco mucho que esté con nosotros, Gabriel Caballero, flamante seleccionado mexicano en Corea y Japón 2002. Gaby, muchas gracias por estar con nosotros, aquí en cabina te estamos acompañando, Alex Cervantes, y quien te habla, Memo García. ¿Cómo estás, Gaby?
3: ¿Qué tal, Memo, Alex? Un abrazo para los dos y para todos los que estén ahí cerquita y los que nos están escuchando, con mucho gusto, aquí estamos tranquilos.
0: ¿Cómo ves, Gaby, a la selección, a menos ya de 7 días de hacer su debut? ¿Cómo ves al equipo que dirige Javier Aguirre?
3: Bueno, la verdad, yo siempre he sido un hincha más de la selección mexicana, ¿no? Y siempre soy muy positivo y siempre tengo mucha ilusión y muchas sensaciones positivas hacia la selección. Entonces, claro que sé lo que significa un mundial, pero pienso que México puede hacer un gran mundial, una gran Copa del Mundo, con esa expectativa y con esas sensaciones me quedo desde ahora hasta que empiece el mundial y lo que vaya sucediendo en el camino, pero yo creo que tiene una buena selección, creo que tiene muchas alternativas de juego también.
2: Gabriel, un placer saludarte, Alejandro Cervantes, como jugador, como técnico, la verdad, gente ligada al fútbol es siempre exitoso, y Gabriel, te lo tengo que preguntar, y la verdad es que yo desconozco, realmente soy muy sincero, en otros países, aquí en México de repente somos muy nacionalistas. ¿Qué opinas de los naturalizados? Tú lo fuiste, jugaste con México en Japón-Corea 2002. ¿Qué opinas? ¿Son necesarios? ¿No son necesarios? ¿Qué opina de ello? Y sobre todo, Gabriel, ahora, sobre todo con Quiñones, y en este caso naturalizados más identificados, y el caso del Maguito Fidalgo.
3: Bueno, te mando primero un abrazo, Alex. A ver, sí somos muy nacionalistas en México, pero también somos muy pesimistas. Ya estamos diciendo que la selección va a ser un desastre, la mayoría de la gente o de los medios periodísticos, de que va a ser lo mismo que todos los mundiales, ¿no? Y me parece que desde ahí también partimos siendo negativos. Yo creo que hoy el fútbol, bueno, como ya hace muchos años, yo jugué en el 2002 y sí fui el primero y fui el que abrí las puertas y después vinieron una secuencia de jugadores naturalizados. Pero bueno, eso ya pasó hace 22 años, ¿no? 24 años. Entonces, creo que todo el fútbol y el mundo ha ido cambiando y nos tenemos que ir adaptando a esas circunstancias. Yo también soy nacionalista. Bueno, yo llevo 30 años de vivir en México y a lo mejor tengo 55 años, ¿no? Entonces, me siento más mexicano o he vivido más tiempo en México que en otro país. Pero el entorno del tema de naturalizado pues siempre será motivo de discusión, aunque cada vez mucho más aceptado, ¿no? Yo lo que noto que a veces, dependiendo de ese naturalizado, donde jugó, se acepta mejor que naturalizado que jugó en otros lados, ¿no? Y eso lo podemos entender. ¿Por qué? Porque en el fútbol entra la pasión, entra el sentimiento por lo que haya hecho en tu equipo. Entonces, hablando de Quiñones y hablando de Fidalgo, que dos jugadores que pasaron por América y que salieron campeones varias veces, se lo acepta de una manera que el jugador que jugó en provincia, y aunque haya ganado 10 veces más de lo que ganaron ellos, ¿no? Entonces, creo que esas diferencias son parte del fútbol, pero que siempre entrará en el amor a la camiseta de los equipos por donde pasaron, y el sentimiento hacia esos jugadores. Después todos defendemos y defendimos a la misma camiseta que la de la selección.
0: Gaby, te voy a hacer una pregunta y a ver si nos puedes aguantar porque tenemos que ir al corte y de regreso nos la respondes. Ligado al tema que te hacía Alejandro, ¿tú cómo ves a Quiñones y Fidalgo? ¿Nos puedes aguantar? Vamos a ir a la pausa y regresamos contigo, Gaby.
3: Sí, claro. ¿Cómo no?
2: Vamos a hacer una pausa, regresamos. Estamos a través de 889 Noticias en este programa de Espacio 2026. Quédense con nosotros. Continúa la plática, una rica plática con Gabriel Caballero, exfutbolista, extécnico y gente ligada al fútbol.
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2: Alejandro Fernández entonará el himno nacional en el México contra Sudáfrica. El nacido en Guadalajara será el encargado de cantar el himno en la inauguración de la Copa. Arroba Medio Tiempo.
3: De regreso, amigos, a Espacio 2026, Alex Cervantes y quien les habla, Memo García, y está con nosotros Gabriel Caballero, a quien le agradezco por habernos aguantado el corte. Gaby, te decía, antes de ir a la pausa, del caso de Álvaro Fidalgo y Julián Quiñones, y me gustaría primero hablar de Fidalgo. Si mañana fuera ya el juego inaugural de México, ¿a quién prefieres? ¿A Gilberto Mora o Álvaro Fidalgo?
4: Bueno, a ver, primero, dejando de lado, ¿no?, la calidad de los jugadores, porque por algo están ahí, ¿no? Fidalgo es un gran futbolista, lo mismo que Quiñones. Me hubiera gustado ver a Berterame también, porque creo que era una buena alternativa por el extremo derecho. Son muy buenos jugadores. Pero creo, por ejemplo, no sé si decir, prefiero a Mora. A mí a lo mejor me gustaría ver a Chávez y a Brian Rodríguez, sí, ¿no? Me gustaría verlo en el medio campo, ¿no? Creo que por las características que tienen, preferiría eso. Fidalgo es un gran salidor de la zona defensiva y la comunicación con el medio campo, pero no es un jugador muy profundo, ¿no?, que llegue tanto al área, entonces quedamos un poco chato en ese sentido, en la profundidad hacia el ataque. Pero, a ver, Mora a mí me gusta, pero me gusta Mora en una posición que a lo mejor no está dentro del sistema que usa Javier, del 4-3-3. A mí me gustaría Mora ponerlo enganche en un 4-2-3-1, ¿no?, abajo del 9, que sea enganche. Entonces, es donde creo yo que mejor se podría acomodar. Pero bueno, son jugadores que lo puedes utilizar en dos o tres posiciones, y que eso es algo que le gusta a Javier, y busca futbolistas que puedan jugar en diferentes posiciones según las circunstancias que se vayan presentando en el partido. Entonces, a ver, entre Fidalgo y Mora, que fue la pregunta a lo mejor expresa, yo preferiría a Mora, tal vez, ¿no?
5: Gabriel, dos preguntas rápidamente en una. Primero, tú eres gente muy allegada, conoces muy bien al Vasco Javier Aguirre. Quiero que nos digas si realmente es ese Vasco que nosotros vemos como medios de comunicación, que conoce la gente, dicharachero, bailador. No sé si sea lo mismo con ustedes o cuando, bueno, te dirigió, es el mismo en el vestuario, a la hora de motivar, a la hora de salir a jugar un partido. Y la otra, rápidamente, como nos estás platicando y explicando cómo va a jugar la selección nacional, a la defensiva, a la ofensiva, es que le guste tenerle el balón, va a atacar, va a esperar, ¿cómo crees tú?
4: Bueno, a ver, el Vasco es, el Vasco es así, siempre ha sido así, fuera de la cancha, siempre ha sido un amiguero, una persona que le gusta estar cerca del jugador, que le gusta bromear con el jugador, que le gusta estar en el vestuario, hacer broma, conversar, relacionarse, o sea, no el Vasco es así y bromista, ¿no? Por supuesto. Ya después, a la hora de trabajar, a ver, vamos a trabajar esa hora y media, vamos a trabajar serio, y va sin seriedad, y te voy a gritar, y te voy a presionar, y todo. Pero después, cuando termina el entrenamiento, afuera de la cancha, es así, y siempre ha sido así. Eso no lo ha cambiado, ¿no? Puede cambiar la forma del fútbol, los sistemas que utiliza, la forma de jugar, y bueno, todo eso, si uno va madurando y va cambiando cosas y la va mejorando, como se pueda decir. Entonces, así es el Vasco y así va a seguir siendo, ¿no? Es más, necesitamos que sea así, ¿no? Que los años y la experiencia y todas sus vivencias no lo cambien. Entonces, el Vasco es así y seguirá siendo así, y así lo queremos. Y después, la segunda pregunta fue cómo iba a jugar la selección.
5: ¿Cómo crees que juegue?
4: o sea, los jugadores con los que juegue, bueno, yo tengo, de lo que fue el jueves, bueno, lo que fue ayer, yo tengo alguna, tengo dos dudas a lo mejor, pero en el arco sí creo que va a ser Tala, y la línea de cuatro, ahí depende de lo que pretende, por eso te digo que a veces, dependiendo del rival y dependiendo de cómo se vaya a plantear el partido, yo creo que con Sudáfrica va a ser a presionarlo y a hacerle la mayor cantidad de goles posible, o presionar desde un principio para estar bien cerca de su arco. Entonces, si pretendes eso, a lo mejor buscas un lateral derecho que sea también más ofensivo. Si no, pondría a Reyes de lateral derecho, a Montes y a Vázquez y a se me va el nombre de Toluca, a Gallardo. Entonces, esos cuatro y el arquero, yo creo que esa sería la defensa titular. Ahora, como te decía, si quiere que sea más ofensivo el lateral, entonces en vez de poner a Reyes, pondrá a Sánchez, ¿no? En el medio campo, que ahí es donde yo tengo la duda, porque yo creo que ahí habrá dos movimientos de lo que fue el jueves. A mí me parece que no sé si va a ser Lira, en la mitad de la cancha, y tampoco sé si será Fidalgo, ¿no? Entonces, bueno, ya, ahí ya verá Javier. Yo a lo mejor pondría al Machín y pondría a lo que me dé el Machín, y siempre y cuando sea contención que recupere y que la toque rápido, ¿no? Al que tenga más cerca, porque cuando quiere empezar a hacer gambeta al Machín, pues no es la suya y no sirve. Y me gustaría ver a Luis Chávez. Ahora no sé cuánto tiempo puedo aguantar también Luis Chávez, a lo mejor está para el técnico que está en el día a día y que dice, bueno, este no me va a aguantar mucho, entonces mejor lo pongo de cambio. Bueno, ahí, pero esas son las dos dudas. Después, yo creo que el Piojo, Quiñones y Raúl, creo que eso no se va a mover.
5: Muy bien,
4: ¿no? Creo que así va a ser.
5: Gabriel, un abrazo, gracias por esta entrevista, te lo agradecemos muchísimo, nos gana el tiempo, pero muchas gracias, te mandamos un abrazo, Gabriel.
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3: mix. ¿Qué onda? ¿Cómo va su viernes? Hoy, 5 de junio, happy birthday a los cumpleañeros y en especial a Cami. Así arrancamos una nueva hora en 90.1 Mix, 80s, 90s y más. 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Oye, quédate conmigo porque llega el momento de platicar de uno de los temas que me pidieron ayer. Gala, preséntanos a algunos jugadores con datos cortos y chidos que podamos entender, porque solo conocemos a Memo Ochoa, pero no a todos. Por eso, yo te voy a platicar de algunos jugadores que representarán a nuestro país en la fiesta más grande del deporte. Memo, Edson, también estará por aquí Raúl. No vamos a calificar desempeños, que a eso no nos dedicamos nosotros, solamente a conocer un poco de quienes portarán la camiseta de nuestra nación, gritándole al mundo cada gol. Yo soy Gal Hernández, él es Michael Jackson, The Way You Make Me Feel, en 90.1 Mix, 80s, 90s y más.

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Fools Garden, sonando 90.1 Mix, 80s, 90s y más. Lo que escuchaste fue Lemon Tree del año 1995. Tenemos que hablar de lo que tú debes conocer de algunos representantes para nuestra justa de la fiesta más grande del deporte. Empecemos por uno que, híjole, ha causado demasiado polémica. Yo sé que a muchos les gusta, a muchos otros no. Pero aquí lo importante es qué ha hecho. ¿Qué ha hecho? Y es que si nos vamos en esa premisa, obviamente vamos a tener que tomar en cuenta algunos errorcitos. Él es el digno representante del error y figura, Don Memo Ochoa. El número 13 de la camiseta de nuestra selección. Disputará su sexto festival del deporte.

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0: Se llama The Unforgiven de Metallica 90.1 Mix, 80s, 90s y más. 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Vámonos a los temas del día de hoy, porque llega el turno de conocer a uno de los convocados, a uno de los jugadores que ayer, por cierto, tuvo muy buena actividad, aunque dejó por ahí sus dudas. ¿Qué hubiera preferido yo? Ahí les va. El tridente, por ejemplo, Morita, Lira y Brian Rodríguez pusieron a Edson, que es el machín, el capitán, el jugador que seguramente tú verás con mucha actividad para esta fiesta grande del deporte. Por eso, hablemos un poco de él. Edson Álvarez es el actual capitán de la selección o del equipo de México. Puede jugar en dos posiciones, como defensa y también como mediocampista, aunque hay incógnita de cómo jugará para este, ¿cómo llamarlo? Para este llamado, porque en sí Edson venía pues sin actividad, una lesión, y como que llega con muchas dudas. Sin embargo, como te lo platiqué hace unos minutos, ya tuvo sus primeros minutos y honestamente yo siento que no fue lo que se esperaba y a lo que nos tenía acostumbrado, pero al final pues tiene jerarquía. Es considerado uno de los pilares del equipo de Javier Aguirre. Por otro lado, vámonos con Raúl Jiménez, quien también ayer dejó un poquito de dudas. A mí tampoco me gustó. Yo hubiese preferido a la hormiga, tampoco como que el memote, pero bueno, ¿verdad? Cada quien. Yo no sé, el que sabe es el señor Javier. Raúl llega como uno de los jugadores con muchísima y más experiencia, pero nadie se va a atrever a contradecirme a decir: Gala está en el mejor momento. La neta es que no. Suma ya 46 goles con el equipo mexicano y aún va por detrás del máximo goleador, el Chicharito Hernández. Vivirá en la cuarta participación de esta justa internacional. De estos tres, ¿cuál es el menos peor? No lo sé. Pero todos están convocados y ambos, tres, como se dice en sentido sarcástico, creo que pueden aportar tal vez en algún momento en algún partido importante. No lo sé. ¿Tú qué piensas? Yo soy Gal Hernández en 90.1 Mix, 80s, 90s y más. 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

0: 90.1 Mix, 80s, 90s y más, y en la vía digital a través de iHeartRadio. Oigan, yo tengo algunos talkback pendientes que hace un ratito no pudimos escuchar por cuestión de tiempo, pero que si ustedes me lo permiten, híjole, es que en todo nos pusieron su número telefónico. Ok, en este creo que no. A ver, este sí, láncemelo por favor, si puede la producción, porque no quiero dar sus datos personales al aire. Vamos a ver quién anda ahí.
1: Hola, Gala, buenas tardes. Mi nombre es Jorge Melchor.
0: No, no se puede, creo. Vamos a revisarlo porque sus datos salen al aire. Y para no quemarlos por privacidad, mejor lo dejamos así, les late. Ya está mi compañero Gio Comestagle con nosotros. Gio anduvo de gira artística hoy por las bellas calles de... Bueno, por las calles de Metepec, porque muy bellas, como que no. Pero, a ver si ya nos bachean. Digo, por ahí, bueno, ya ahorita hay otros temas. Vámonos mejor con Gio. Ya vi más o menos la pregunta. Está interesante para este viernes. Yo creo que muchos van a destapar por ahí una chevecita. A lo mejor se van a tomar algo cool para recordar y contar la historia. Adelante, Gio.
2: Hoy vamos a hablar, como dice Galita, de historias de amor, pero de esas historias de amor que nunca contaste. Así que hoy es viernes de destape, como dice Gala. Y pues así, el crush que siempre tuviste, siempre estuviste enamorado de alguien, pero nunca se lo dijiste. ¿Tú tuviste alguno así?
0: Sí, sí, cómo no.
2: Todos, yo creo. Y hasta la fecha, a lo mejor, ¿no?
0: Pero no voy a decir quién.
2: Ah, sí, no te compromete.
0: No me comprometo. Sí.
2: Bueno, pues ahorita vamos a platicar sobre estas historias de amor frustradas.
0: Oigan, y por favor, pidan su rolita ahí con Gio, así algo romanticón, ahí pónganle estilo. Si usted, pues ya no puede decir el nombre de la persona porque ya hizo su vida, porque fue la tercera o el tercero en discordia, cámbiele el nombre, pero no nos deje sin el chisme, por favor.
2: Sin divorcios esta noche, por favor.
0: Sí, luego al rato, pues, gracias a Gio, hoy... ¿Cuántos divorcios va a haber? Por favor, cuenten su historia, mándensela en un talkback o a través de sus redes sociales, Gio Comestagle en Mix, en Facebook, así lo encuentran, para que le cuenten todo el chisme. Andaré atenta para escuchar qué tan románticos y enamoradizos me salieron mis radioescuchas también. Oigan, yo ya me voy, pero el día de mañana yo vuelvo contigo, si la vida y Dios me lo permiten, punto de las 12 del mediodía. Estaré transmitiendo desde un punto de la ciudad de Toluca, Metepec. Y después me escucharás al aire en la cabina de 90.1 Mix. Beso rockero para ti. ¡Mua! Que tengas un gran viernes. Y ahora sí, a sacar los trapitos al sol de quién es tu gran amor.
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3: Bienvenidos a 90.1 Mix, 80s, 90s y más, sí, por vía digital en iHeartRadio. Soy Gio Gómez Tagle y les doy la más cordial bienvenida en este viernes 5 de junio. 5 como los goles que le metimos a Serbia. 8-2 ya de la noche. Y la pregunta de hoy, espero que no cause divorcios o algo parecido. No, más bien es como de confesión, pero también como de nostalgia, ¿no? También puede ser. Y bueno, la pregunta del día. ¿Has estado enamorado o enamorada de alguien y nunca te atreviste a decírselo? ¿Por qué escogí esta canción? Perdón, ¿por qué escogí esta pregunta? Por la canción que hoy toca en el Abecedario Mix. Pero bueno, platícame de forma breve tu historia. ¿Has estado enamorado o enamorada de alguien y nunca te atreviste a decírselo? Continuamos con más música aquí en 90.1 Mix. Recuerda que me puedes mandar tu mensaje vía Tollback de iHeartRadio con mensajes breves de 30 segundos. Tienes 30 segundos para platicarme esa historia de amor frustrada. O lo puedes hacer por mensaje escrito, también no te manches, un parrafito, en mi Facebook, Gio Gómez Tagle en Mix, ya sea que comentes en la publicación que está fija o como mensaje directo. Vamos a escuchar algo de Depeche Mode. ¡Este rolononón!

0: Espérense, espérense, continuamos en 90.1 Mix, 80, 90 y más, y por vía digital en iHeartRadio. Es que escuché acá la ráfaga y ya me estaba acá agachando en la cabina. ¿Qué pasó? Cálmense, estamos chupando tranquilos. Son las 8:11 en este viernes 5 de junio. La pregunta del día es, ¿has estado enamorado o enamorada de alguien y nunca te atreviste a decírselo? Platícamelo de forma breve tu historia. Y antes que nada le quiero mandar un saludo muy especial a Emanuel, JD, allá te voy a poner así, JD, que será GD, ¿no? Más bien, GD, es que así aparece en Facebook, que nos está escuchando esta noche lluviosa en Toluca, un abrazote. Y por acá, mi carniche, Sebas Ángel, me dice, hola, mi estimado Gio, una vez sí estuve enamorado de una chica que iba en la misma, uno, igual que yo estudiaba, y ella, pues, estudiaba Derecho, y la conocí por clases de inglés en línea. Y recuerdo que la vi por primera vez, y la verdad se me hizo muy bonita. Y pues la verdad quise decirle que me gustaba mucho, y pues nunca pude la verdad decirle, pero solo recuerdo que ella es que me entregó un mensaje muy bonito de que ya se iba a estudiar a otra escuela, y que si nos veíamos después, probablemente sí hubiera dado algo. ¡Ay! Pero pues, ¿qué pasó ahí, mi Sebas? ¿Ya no le diste más seguimiento a tu enamorada? ¡Qué pasión! Por acá me dice Clau Katz González. Hola, Gio. Yo soy fan destacado. ¡Wii! Sí, sí lo eres. Pues fíjate que soy muy enamoradiza. Al principio me daba pena confesar mis sentimientos. Y la primera vez que lo hice me batearon. Pues pasa, no pasa nada. Y hasta me dejó de hablar el vato. Uy, no, ahí sí de plano. Así como dicen ahorita, lo hubieras funado también. Pero después dije, ya me pasó lo peor que podría pasarme. Así que después ya se los decía tal cual. Pues es que así es la vida. Y justo me dice Clau Katz, la vida es demasiado corta como para no arriesgarse. Y ni modo, exactamente. Esta vida es de los valientes, no de los tibios. Y pues bueno, ahorita les voy a seguir compartiendo sus confesiones porque ya se están poniendo buenas, ¿eh? Recuerda, lo puedes hacer a través de Talkback de iHeartRadio. Hazlo a través de ese mensaje breve de 30 segundos. O lo puedes hacer también por mensaje escrito o directamente en la publicación que está fija. Continuamos con más música. Soy Gio Gómez Tagle. Y estás en 90.1 Mix, 80, 90 y más. Y por vía digital en iHeartRadio.
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0: Continuamos en 90.1 Mix, 80s, 90s y más. Y por vía digital en iHeartRadio. Soy Chico Gómez Tagle y acabo de escuchar a Queen con Killer Queen. Siendo ya las 8:28 minutos en este viernes 5 de junio. La pregunta del día: ¿has estado enamorado o enamorada de alguien y nunca te atreviste a decírselo? Platícamelo de forma breve, así tu historia de amor frustrado. Y antes que nada, un saludo muy especial al señor Adrián de la unidad 04 de base Taxis Bengala, y que sé que le gusta mucho la música de los 80s. Gran fan de 90.1 Mix, 80s, 90s y más, y gran fan de los Beatles también. Que por cierto, al rato voy a dar una noticia que tiene que ver con el cuarteto de Liverpool. Un abrazote, mi estimado Adrián, abrazotote. Y por acá me dice Gustavo González Noll, por su pollo, y seguro hasta la conoces, pero pues le digo, nombres, nombres, queremos nombres. Así que pues, no le saque, no le saque. En una de esas ya fue, entonces pues ya, afloja. Shale Agnon me dice, hola, bonita noche, bendiciones. Wow, qué pregunta. Enamorarse de alguien es lo más bonito que nos puede pasar. Me enamoré mucho de mi novio Fernando. Fue algo muy especial y maravilloso porque desde que nos conocimos nos llevamos siempre bien. Cuando él vivía, me decía que desde el primer momento en que me conoció le transmití mucho amor, alegría y paz. A mí Fer siempre me gustó y no me animaba a decirle lo que sentía. Después él se animó a confesarme su amor, sentí muy bonito. Y desde ahí empezamos a salir y ya nunca nos separamos. Sé que Fernando estará conmigo siempre. Ahora soy más de expresar mis sentimientos. El amor que siento por alguien más, no hay por qué tener miedo. Es mejor hacerlo a que un día la persona a quien amas trascienda y no lo sepa nunca. Pero ya ven, ahí está un claro ejemplo de una historia de amor consumada. O sea, es que nada. Tú suéltate. Ya lo de menos es que te baten. Ya si te batean, pues será una de muchas que vas a tener en la vida. Así que aflojen el amor. Y síganme comentando esto a través de Talkback de iHeartRadio o a través de Facebook, Gio Gómez Tagle en Mix, G-I-O en Mix, así me puedes encontrar más rápido. Continuamos con más música, soy Gio Gómez Tagle y estás en 90.1 Mix, 80, 90 y más, y por vía digital en iHeartRadio.
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0: Continuamos en 90.1 Mix, 80s, 90s y más, y por vía digital en iHeartRadio. Su tío Gómez Tagle acaba de escuchar a Katy Perry con Fireworks, siendo ya las 8:44 minutos. La pregunta del día: ¿has estado enamorado de alguien y nunca te atreviste a decírselo? Platícamelo de forma breve, así tu historia de amor frustrado. Pero antes que les comparta un tollback que me mandó Adriana Maribel Melgarejo Calderón, le quiero mandar saluditos a José Gabriel López, hasta la hermana República de Villahermosa, Tabasco.
1: Hola, Gio, un saludo desde Villahermosa, Tabasco, como todos los días.
2: ¡Ay!
1: Excelente música, fuerte abrazo.
0: Muy bien, mi querido José Gabriel, parece que me estás hablando por un walkie-talkie, pero muchas gracias hasta la hermana República de Villahermosa. Híjole, desde el otro día que mencioné Tabasco, se me antojó estos tacos de carnita que hacen acá con plátano macho. ¡Ay, qué sabrosura! Ahí está, salivé. A ver, por acá me manda justo Adriana su respuesta a la pregunta del día de hoy.
3: Oye, esa pregunta nos acomoda a todo el mundo. Yo actualmente tengo 50 años, pero desde la secundaria me enamoré de alguien perdidamente, que toda mi vida estuve así. En aquella época, pues no nos era tan permitido que las mujeres expresáramos nuestros sentimientos, era mal visto.
0: Mal.
3: 40 y tantos años después, pues sí logré confesárselo. Él también lo compartía, pero como la vida ya nos había llevado por diferentes lugares, pues solo quedamos siendo amigos.
0: Bueno, pero qué bueno que se dio ahí y no se quedó como reprimido ese sentimiento. Por eso no hay que guardarse nada. Por acá me dice Marta Esteves: sí, es muy bonito estar enamorado. En lo personal, son muy pocas las veces que me enamoré. Hace algunos años he pensado que a mi edad es mejor expresar los sentimientos. Total, si esa persona no siente lo mismo que yo, ni modo. Yo soy una persona capaz de sentir amor, y si la otra parte no es capaz de sentir algo bonito, ni modo. Pues sí. Manolo Salma: uf, sí, pero tuve mala suerte, no hubo interés. Bueno, no pasa nada. Como les digo, ¿cuántas veces pichas y pues en una de esas te meten un home run? Pero en otras, pues prácticamente ponchas, ¿no? Entonces, bueno, sin doble sentido. Y una puerta se cierra y puede ser por protección a veces, dice Manolo. Y Roberto Octuro me dice: saludos, no es bonito estar enamorado. No, es bonito estar enamorado. Personalmente no muchas veces, pero sí he llegado a expresar cariño con una persona que era mi compañera en la escuela. Ya en caso de que no sienta lo mismo, ni modo. Pues sí, en mi humilde opinión, es mejor dejar a ir a una pareja cuando ya de plano la relación está más que rota. Bueno, eso sí, literal, eso sí, ¿no? Ya es así también. Pathologic, como dirían, ¿quién diría eso? Ah, Pathologic. Los Beastie Boys, ¿no? Creería. Ah. 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En la próxima hora vamos a empezar con el abecedario Mix. Esta ocasión vamos con una canción del 2002, ahorita les voy a platicar más sobre esto. Y la canción, evidentemente, como lo he estado haciendo, las películas ahora que he estado recomendando tienen una relación directa con la canción que toca el día con el abecedario Mix, donde tiene pues prácticamente esta inserción en su banda sonora, o no necesariamente una película, también pueden ser series, pero lo de hoy es una película que seguramente todo mundo ha visto, pero bueno, ahorita vamos a platicar con eso. Continuamos con más música, soy Gio Gómez Tagle y estás en 90.1 Mix, 80, 90 y más, y por vía digital en iHeart Radio.
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4: Continuamos en 90.1 Mix, 80s, 90s y más, sí, por vía digital en iHeartRadio. Soy Gio Gómez Tagle y les doy la más cordial bienvenida a esta transmisión de viernes 5 de junio, siendo ya las 9:02. En esta hora vamos a abordar en el abecedario Mix una canción del 2002. Además, les voy a decir qué artista, pero no la canción, a ver si adivinan. De Vanessa Carlton. Y vamos a platicar en base a la canción sobre una película que prácticamente incluye esa canción en su soundtrack. Y es una película que por eso mencionaba hace rato que yo creo que ha visto todo mundo. Porque, como la ponían en el canal 5, ¿no? De Telerisa. Y bueno, pues prácticamente es como esta, la de Terror bajo la tierra. ¿Se acuerdan? Bueno, pues así, ¿eh? Así de 50.000 veces que la han puesto en Canal 5, igual esa otra película. Y recuerda que te puedes poner en contacto vía Tollback de iHeartRadio con mensajes breves de voz de 30 segundos. O si quieres hacerlo por mensaje escrito en mi Facebook, estoy como Gio Gómez Tagle en Mix. G-I-O en Mix para que me puedas encontrar más rápido. Continuamos con más música. Soy Gio Gómez Tagle y estás en 90.1 Mix, 80, 90 y más. Y por vía digital en iHeartRadio. Y así con esta entrada tan, pues cómo decirlo, grandilocuente y festiva, con esta rolota de Opus, Life is Life, platíquenme también cómo anda la lluvia por donde anden aquí en la ciudad de Toluca. Life is Life, aquí en 90.1 Mix, 80s, 90s y más.

Continuamos en 90.1 Mix, 80s, 90s y más, y por vía digital en iHeartRadio. Soy Diego Gómez Tagle, le quiero mandar saluditos a Danny Boys. Danny Boys le manda una felicitación a otra personita especial que hoy cumplió años, se llama Ed García Martínez. Y dice Danny que te quiere muchísimo y con mucho cariño te manda esta felicitación el gran Danny Boyles. Un abrazote, mi querido Danny. Yo le digo Danny Boyle, pero por el director de cine, ¿no? Bueno, pues la película, yo creo que adivinaron, ¿no? O sea, ¿qué otra película pusieron 50 mil veces? Porque seguramente la licencia se las dejaron regalada a los de Telerisa en Canal 5. Que veíamos esta película de Terror bajo la tierra, ¿no? Pero también veíamos ¿Y dónde están las rubias? White Chicks es la película que voy a recomendar el día de hoy, de Killing Ivory, Wayans. Y a propósito de que, bueno, pues este año 2026 es el gran regreso, ¿no? De justamente el humor Wayans con prácticamente pues la película de comedia terror que traen este 2026, Scary Movie. Y bueno, ¿de qué trata y dónde están las rubias? Por si todavía hay algún mexicano que no haya visto esta película en algún momento. Pues dos personajes ambiciosos, con poca fortuna, agentes del FBI, que es Sean y Marlon Wayans, se hacen pasar por mujeres, novatas en la alta sociedad y en el exclusivo complejo Hamptons, para investigar un círculo de secuestros. Pero mientras preparan pues su actuación en el mayor acontecimiento social del año, pues se encuentran que irrumpir en la alta sociedad pues es mucho más duro de lo que parecía. Y es una comedia bastante pues peculiar, porque son de estas películas que se le conocen como body film, o sea que es como todo el tiempo pues un cotorreo entre dos cuates, ¿no? Con muchísima parodia como tal, pero bueno, también guiño guiño con este ámbito y humor así como muy de...

0: Hola, soy ChatGPT, tu asistente virtual. Estoy aquí para ayudarte con lo que necesites. ¿En qué te puedo ayudar hoy?
1: ¿Alguna vez le has hecho una pregunta a tu celular y te ha contestado como si fuera una persona?
2: ¿O te ha aparecido un anuncio de algo que juras que solo pensaste pero nunca buscaste?
1: ¿Te ha corregido la ortografía un programa antes de que termines de escribir? Bienvenidos al mundo de la inteligencia artificial. Esa tecnología que parece sacada de película de ciencia ficción, pero que ya vive en tu bolsillo. Todo comenzó con una pregunta. En los años 50 del siglo pasado, el matemático británico Alan Turing se atrevió a plantear algo que a muchos les pareció una locura. ¿Pueden pensar las máquinas? Esa pregunta encendió la mecha de una disciplina científica cuyo objetivo es lograr que las computadoras imiten los procesos de nuestra mente. Aprender, razonar, decidir. Hoy esa tecnología ya está en todos lados. Hay sistemas capaces de jugar ajedrez y ganarle al mejor del mundo, de conducir un coche sin que nadie toque el volante,
2: de traducir idiomas en tiempo real
1: y hasta de detectar enfermedades en una radiografía. La inteligencia artificial trabaja con algo que se llama algoritmos, instrucciones matemáticas que procesan montañas de datos para encontrar patrones.
3: Otra IA autónoma, ¿eh? Interesante.
1: Como un detective digital que revisa millones de pistas en segundos. ¿Y cómo aprenden estas máquinas? Existe un modelo llamado aprendizaje profundo,
2: inspirado nada menos que en nuestro cerebro.
1: Así como nuestras neuronas fortalecen conexiones cuando aprendemos algo nuevo, las redes neuronales artificiales refuerzan ciertos caminos cada vez que reciben información. Eso sí, nuestro cerebro tiene más de 80 mil millones de neuronas y la máquina más sofisticada aún está lejos de igualar esa complejidad.
3: Comprendido. También soy una IA responsable de los controles de seguridad.
1: ChatGPT, Cloud, Gemini, ese asistente virtual que responde preguntas como si platicara contigo. Lo que hace es analizar la probabilidad de que una palabra funcione después de otra, basado en millones de textos. ¿Impresionante? Sí, pero cuidado. Sus resultados no siempre son exactos. La recomendación científica es clara. Verifica, compara y no te quedes con la primera respuesta. Ahora bien, no todo es maravilla. La sociedad también ha levantado la mano con preocupaciones legítimas. Los algoritmos pueden arrastrar sesgos de género o discriminación. Hay quien teme que las máquinas sustituyan empleos humanos, y en varios países ya se comienza a regular esta tecnología para evitar malos usos. En México, científicos trabajan en inteligencia artificial para identificar inundaciones. La ciencia mexicana no se queda mirando desde la banca.
0: Soy ChatGPT, tu asistente virtual. ¿En qué te puedo ayudar hoy?
1: La inteligencia artificial ya está aquí. Vive en tu teléfono, en tu correo y hasta en la música que te recomiendan las plataformas cuando te sientes triste. La pregunta ya no es si las máquinas pueden pensar, sino qué vamos a hacer nosotros, los humanos, con todo este poder. Porque al final, detrás de cada algoritmo, siempre hay una persona que decidió qué enseñarle. Con información del doctor Luis Alberto Pineda, del Instituto de Investigaciones en Matemáticas Aplicadas y en Sistemas de la UNAM. Les saluda Mónica Genis.
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0: Continuamos en 90.1 Mix, 80, 90 y más. Y por vía digital en iHeartRadio. Soy Chico Gómez Tagle. Acaban de escuchar a los Bee Gees. You Should Be Dancing. Y sí, como dicen estos hombres tan varoniles, ustedes deberían estar bailando con esa canción. Siendo ya las 9:32. Hoy en el abecedario Mix, seguimos con este recorrido. Apenas vamos en la letra A. Apenitas vamos empezando estas canciones. Llevamos como tres con la letra A. Empezamos con algunas alfanuméricas y bueno, vamos a hacer un recorrido sobre todo este universo del catálogo Mix. Y bueno, hoy tocó el turno de A Thousand Miles, que vamos a escuchar por acá. A ver, ahí va. Este piano yo creo que es, ¿no? O sea, inconfundible. Pues esta canción de Vanessa Carlton, que originalmente se llamaba Interludio, Interlude. Y es este sencillo que fue prácticamente el debut de esta cantante pop estadounidense, que de alguna manera pues se lanzó en la radio como primer sencillo de su álbum Carlton Be Not Nobody del 2002. Y fíjense, esta canción surge justo de este tema que desarrolla en piano, que es como empieza. Y bueno, prácticamente esta maqueta la hizo y se fue modificando para ya integrar como estos arreglos ya más orquestales. Y ahí fue cuando se retituló A Thousand Miles. A petición de la disquera, porque también le dijeron, oye, pues Interludio, como que tu primer sencillo, como que no está tan pegajoso, ¿no? Entonces, pues ya con este nombre, de alguna manera, pues le ayudó más para la promoción. Y bueno, prácticamente, pues tocando el piano, también ella como que temía que no fuera a tener como esta proyección como muchas otras cantantes pop y que la fueran como a encasillar en algo pues que ella no quería, ¿no? Y bueno, pues esta canción aparece en la película Legalmente Rubia del año 2001 y también en White Chicks 2004, que ahora veremos en Canal 5. Pero bueno, prácticamente esta canción la verdad es que recibió muchos elogios, tanto por la crítica. Y bueno, pues en su momento fue nominada a 3 premios Grammy. Prácticamente incluyó grabación del año. Y bueno, pues un éxito comercial. Y ahorita que ya la escucharon, evidentemente la reconocieron. Y bueno, vamos a ir platicando sobre la letra y haremos como alguna visita, algunos datos curiosos sobre esta canción de Vanessa Carlton, A Thousand Miles. Continuamos con más música. Soy Gia Gómez Tagle. Gia. Continuamos aquí en 90.1 Mix, 80, 90 y más, y por vía digital en iHeart Radio.
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0: Continuamos en 90.1 Mix, 80s, 90s y más. Sí, por vía digital en iHeartRadio. Soy Chico Gómez Tagle. Acaban de escuchar este bandononón de Yes con Owner of a Lonely Heart, siendo ya las 9:49. Y continuamos con el abecedario Mix. Así que vamos a hacer por acá un cambio. Eso. Pues prácticamente esa canción que es A Thousand Miles de Vanessa Carlton. Es una canción del año 2002 y Carlton dice que la canción se inspiró en un enamoramiento que tuvo por un estudiante de Juilliard, quien ahora es un actor muy famoso y a quien conoció mientras asistía a la escuela de ballet americano. Y pues ella dice que debido a su timidez de ella, nunca habló con él. O sea, sentía que tenía como más posibilidades de caerse que de tener una relación con esa persona. Ahí es donde dice eso. Y también ha descrito la canción como pues una combinación de realidad y fantasía, porque trata sobre un amor que te consume tanto que harías cualquier cosa por él. ¿Quién no ha sentido algo así, no? Y pues así se sentía en ese momento, y es que hace precisamente esta canción. Y en alguna parte de la prácticamente canción dice: Living in your precious memory, viviendo en tu preciosa memoria, 'cause I'll need you, porque te necesitaré. And I'll miss you, es cuando canta ahí, y te extrañaré. Y ahora me pregunto:
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0: Si pudiera caer al cielo, ¿crees que se me pasaría el tiempo? Y bueno, pues es un coqueteo ahí que hicimos rápido con la letra. Les voy a compartir el video y la letra en Facebook, como lo he estado haciendo con varias canciones del abecedario Mix. Así que recuerden que estoy como Gio Gómez Tagle en Mix, G-I-O en Mix, para que me puedas encontrar más rápido. Y ahora ya entendieron la lógica de por qué con esta canción del abecedario Mix hice la pregunta del día de hoy. Continuamos con más música, soy Gio Gómez Tagle y estás en 90.1 Mix, 80, 90 y más, y por vía digital en iHeart Radio.
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2: Continuamos en 90.1 Mix, 80s, 90s y más, y por vía digital en iHeartRadio. Soy Gio Gómez Tagle y les doy la más cordial bienvenida a toda la gente que se va integrando en esta transmisión de viernes 5 de junio, siendo ya las 10 de la noche con 3 minutos. Vamos a escuchar en esta hora algo de Europe, Train, Backstreet Boys, George Harrison, Adele. Tenemos muy buena música y vamos a platicar. Les había dicho, traía una noticia de los Beatles que... De alguna manera me pidieron que repitiera, porque ayer como que todo el mundo estaba muy clavado con el partido y supieron que había mencionado esto, entonces como que voy a hacerlo, pues obviamente para todo el fandom del cuarteto de Liverpool. Pero bueno, vamos a platicar sobre el Día Mundial de los Beatles, que ya no será el 16 de enero, que es el día que, pues de alguna manera era antes como una celebración no oficial. Pero bueno, ya no va a ser ese día, ahora va a ser otro día. Ahorita les voy a platicar el chismecito. Y vamos a continuar con algunos datos curiosos del abecedario Mix, que el día de hoy tocó la canción A Thousand Nights de Vanessa Carlton. Y si quieres ponerte en contacto conmigo a través de Facebook, Gio Gómez Tagle en Mix, G-I-O en Mix, para que puedas encontrar más rápido, o a través de mensajes breves de voz de 30 segundos por Tollback de iHeartRadio. Vamos a escuchar algo de Europe. Con esa fanfarria... Así es como yo creo que suena, ¿no? Cuando dan las 6 de la tarde en algunos checadores, hoy viernes. Y así como este momento de gloria. Donde incluso a lo mejor hasta vas como en cámara lenta. En cámara lenta así hacia el checador. Digo, si tiene checador. Si no, pues hacia la puerta. Pero así vas sintiendo ya incluso la brisa de libertad. Para los que tienen chance, para otros, aquí andamos dándole duro. Y seguramente mucha gente anda chambeando todavía. Así que solo fantaseamos porque es viernes. The Final Countdown de Europe, aquí en 90.1 Mix, 80s, 90s y más. Platíquenme qué andan haciendo en este viernes. Si andas chambeando, házmelo saber. ¿En qué andas chambeando? Si le quieres mandar saluditos a alguien. Si le quieres cobrar la renta, la tanda. La pensión alimenticia. Acá te apoyamos a hacer un quemón. Ah, no es cierto. No, pero mándame tus saluditos. Dime qué andas haciendo. Europe, aquí 90.1 Mix, 80s, 90s y más.

0: Continuamos en 90.1 Mix, 80s, 90s y más, y por vía digital en iHeartRadio. Soy Chico Gómez Tagle, acabamos de escuchar A Soul Sister con Train, siendo ya las 10:13. Le quiero mandar saluditos a Gerardo Gabriel Rivera Cepeda, que nos manda por acá un tollback que les voy a compartir en este momento. Ya está sacando acá la nostalgia con la pregunta del día que les hice el día de hoy.
1: ¿Qué tal? Buenas noches. Oye, que están hablando de amores no declarados. Me pasó algo así.
0: Eso.
1: Esa chica yo la conocí en una X lugar. Y pues cada vez, como dos veces le quise hacer la plática, pero sentí que era muy cortante. Pero me llamó la atención. Después del tiempo nos volvió a juntar. Pero ya fue cuando le dije que la neta me gustaba, pero desafortunadamente ya estaba juntada.
0: ¿Cómo juntada? ¿Así apartada o qué? Bueno, es que así pasa, mi alma. Por eso era en el momento. ¿Qué pasó ahí? Y bueno, pues le quiero mandar saluditos a parte de Gerardo, que nos mandó este tollback. Y qué chido que nos platicaste esta historia. Hubieras dicho el nombre ya, de plano. Yo estoy acá con el chisme total, así de nombres, nombres. Queremos nombres. Por acá, Rolando Rolas. Rolando Nu me dice, aquí trabajando con lluvia otra vez. Y escuchando buena música. Manejen con cuidado, porque justo está muy resbaloso el pavimento. Y

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2: En 1967, The Beatles entraron a los estudios Abbey Road para enviar un poderoso mensaje de amor al mundo, ¿no? Con la primera transmisión global de la historia. Y fue a través de precisamente el programa Our World de la BBC. Y su canción fue All You Need Is Love. Wow, wow, wow, wow. Y pues esto llegándole a más de 400 millones de personas en todo el planeta. Así que por esta fecha es que ahora ya es oficial. Y no es como que la propuesta de alguien acá en redes sociales y eso. No, no, no, no, no. Eso ya es oficial. Entonces, si tú eres fan de Don John, de Paul, de George y de Ringo, pues ve preparando ahora sí que el festejo. Porque el 25 de junio será, a partir de este año, oficialmente el Día Mundial de The Beatles. Y pues se dice que va a haber varias sorpresas. ¿Cuáles? Pues son sorpresa. Pero bueno, ya tienen ahí la fecha en el calendario. Continuamos con más música. Soy Gio Gómez Tagle. Y estás en 90.1 Mix, 80, 90 y más. Y por vía digital en iHeart Radio.
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Continuamos en 90.1 Mix, 80s, 90s y más. Y por vía digital en iHeartRadio. Soy Gio Gómez Tagle. Y son ya las 10:28 minutos. Acaban de escuchar a Adele con Rolling in the Deep. Y le quiero mandar un saludo a Casiano hasta Ocuilán, Estado de México, de parte de Roque, que nos está escuchando también en esta noche lluviosa en el Valle de Toluca, en el Valle de la Croqueta Mojada. Porque por acá ya se quitó, aquí por lo menos donde estamos, Grupo Asir Toluca, ya se quitó ahorita, pero ha estado como que viene y va el chipichipi, así que manejen con cuidado porque sí está peligroso manejar así ya con el pavimento húmedo y está muy resbaloso, así que sean prudentes, por favor. Aparte consideren que es viernes social, entonces luego muchos pues no andan muy prudentes, que digamos, ¿verdad? Y le quiero mandar saluditos muy especiales también a mi carnite, Ricardo Taylor Resillas, Richie Juan Kenobi. Mis saludos, mi buen Gio, aquí escuchante, saliendo de trabajar. Ay, qué gusto me da, me da muchísimo gusto, Richie, que te comuniques por acá. A ver cuándo ya nos vidiamos, ¿no? Ya no la debemos, ya no la debemos. Así que te mando un abrazo tototote. Y continuamos con el abecedario mix. Hoy tocó el turno de A Thousand Miles de Vanessa Carlton. Y es más, vamos a ponerla acá para ambientar mejor. Y bueno, pues este sencillo debut que ya comenté de Vanessa Carlton, pues fue literal su carta de presentación y se convirtió inmediatamente en un éxito internacional. Y como ya mencioné, originalmente tenía otro título, se llamaba Interludio, ¿no? Y pues prácticamente fue evolucionando hasta tener este nombre A Thousand Miles. Y bueno, prácticamente este piano nació, ese mero, nació antes que la letra, ¿no? De hecho, ella lo había compuesto y ya después le acabó poniendo esta letra inspirada en una persona real que ya mencionamos, que surgió a partir de un enamoramiento que tuvo y que nunca reveló oficialmente la identidad de esa persona, pero pues según dice que era un actor muy famoso, ¿no? Y bueno, pues esta canción recibió 3 nominaciones al Grammy, incluyendo grabación del año, y prácticamente, pues el videoclip creo que es bastante recordado en estos años 2000. Ella sale ahí tocando el piano, ¿no? Y prácticamente ahí va por las calles y autopistas mientras pues va cantando, ¿no? Y pues el piano del video, muchos decían que no era real, pero sí, se construyó de hecho una plataforma especial que permitía mover el piano de manera segura, y pues bueno, prácticamente hoy día, pues, un tema que todo mundo recuerda. Y fíjense, la producción estuvo a cargo de una leyenda, porque fue producido por Ron Fair, quien ayudó ahí a pulir precisamente, pues, el sonido. Y bueno, pues, siendo un fenómeno cultural. ¿Gracias a qué? Gracias a la película que recomendé el día de hoy, a esta gran comedia que es White Chicks, o mejor conocida acá en México como ¿Y dónde están las rubias?, que viene prácticamente después de Terror bajo la tierra en Canal 5, ¿no? Entonces, pues prácticamente Terry Crews, ¿se acuerdan? Que la canta así con mucho entusiasmo y pues ya, se convirtió prácticamente en un meme, casi como tal esta parte de la película. Y bueno, pues de alguna manera, la verdad es que muchos fans, pues sí, o sea, la canción tuvo su pegue, pero realmente el boom fue gracias a White Chicks. Así que seguramente todos los mexicanos han visto esta película gracias a Telerisa, ¿no? Es que la han puesto 50,000 veces en Canal 5. Igual que Terror bajo la tierra. Recuerda que te puedes poner en contacto vía Tollback de iHeartRadio o a través de mensajes escritos en mi Facebook, Gio Gómez Tagle en Mix. Échate un clavado para que veas todas las recomendaciones que hacemos diariamente de películas, series, también mucha música, literatura, cultura retro, videojuegos y mucho cotorreo. Continuamos con más música, soy Gio Gómez Tagle y estás en 90.1 Mix, 80, 90 y más, y por vía digital en iHeart Radio.

0: ¡qué rolonón! When you come on down. Continuamos en 90.1 Mix, 80s, 90s y más, y por vía digital en iHeartRadio. Híjole, es que ahora sí me prendí. Tenía que entrar ahí con mi becerriada. Pero neta, no, es que esta rola de Come on Down de Duran Duran me fascina. Así, y creo que a muchos de ustedes también. Y aparte esta rola, como que siempre he dicho, se escucha de noche mejor. Siempre, siempre. ¿No? Bueno, eso digo yo. 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En la siguiente hora del vampiro vamos a seguir platicando en el abecedario Mix sobre A Thousand Miles de Vanessa Carlton. Y también voy a compartirles una noticia más que ridícula, de esas que luego me gusta pues compartirles para burlarnos juntos, porque la Ciudad de México declara como pueblo mágico a la afición mexicana. Así como lo escuchan de ridículo. Pero ahorita les platico el chismecito. Continuamos con más música. Soy Gio Gómez Tagle y estás en 90.1 Mix, 80, 90 y más, y por vía digital en iHeartRadio.
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3: Continuamos en 90.1 Mix, 80s, 90s y más, sí, por vía digital en iHeartRadio. Les doy la más cordial bienvenida a la hora del vampiro. Siendo este viernes 5 de junio, ya las 11 de la noche con un minuto, vamos a seguir peinando a través del abecedario Mix la canción que tocó el día de hoy, que es A Thousand Miles de Vanessa Carlton. Y también les voy a compartir una noticia ridiculísima de que la Ciudad de México declara como pueblo mágico a la afición mexicana. Ahorita les voy a platicar este chisme porque para que vean que en todos lados se derrama el atole, en todos lados en este país, bueno, y en el mundo, o sea, hablando de noticias internacionales, también pasan cosas bien ridículas en muchas partes del mundo. Pero bueno, recuerda que te puedes poner en contacto aquí en cabina a través del Talkback de iHeartRadio con mensajes breves de voz de 30 segundos, o si quieres hacerlo por mensaje escrito directamente en mi Facebook, Gio Gómez Tagle en Mix, G-I-O en Mix, para que puedas encontrar más rápido y échense un clavado para que descubran todo lo que por acá andamos recomendando diariamente: mucho cine, series, cultura retro, videojuegos, música, literatura y mucho cotorreo. Continuamos con más música. Soy Gio Gómez Tagle y estás en 90.1 Mix, 80, 90 y más, y por vía digital en iHeartRadio. Y ya tenía mucho que no miausamos Stay On Me, así que sí está más chido con gatito, ¿no?, que con pollo. Así que si te la sabes, miau miau, sala conmigo, ya te la sabes.

Continuamos en 90.1 Mix, 80s, 90s y más, y por vía digital en iHeartRadio. Esto fue Rianita Bebé con Don't Stop the Music, siendo ya las 11:10. Y vamos a platicar sobre Vanessa Carlton y A Thousand Miles dentro del abecedario Mix, que hoy tocó esa canción. Y vamos a hacer por acá un cambio estratégico. Ahí está. Pues, una de las canciones de piano más reconocibles del siglo XXI. Hablando de música popular, obviamente, ¿no? O sea, música pop, a eso me refiero, música... Creo que sí se sobreentendió, ¿no? Pero, pues digo, porque hay mucha música de piano, también de música contemporánea y de otros tantos géneros. Pero bueno, pues, esa canción, de hecho, ya ha sido versionada por muchos artistas. De hecho, hasta músicos clásicos, ¿eh? Así como estos covers que, pues luego también posicionan con canciones muy comerciales. Bandas de rock también han versionado esta canción de Vanessa Carlton. Y pues como ya habíamos platicado hace rato, esta canción expresa particularmente el anhelo de pues recorrer cualquier distancia para estar con una persona especial. Por eso el nombre de A Thousand Miles, ¿no? Y bueno, pues creo que sigue siendo la canción más emblemática de esta artista, más de 20 años después de su lanzamiento. Y todo el mundo reconoce esto. Muy popular, de hecho creo que de las canciones más queridas de los años 2000 en la música pop. Y pues fíjense, Vanessa de hecho explicó que pues la inspiración sí era como más compleja, ¿no? O sea, relacionándola con la idealización y la admiración a distancia también. Y bueno, pues prácticamente este éxito también ayudó a abrir camino a otras cantautoras de la década, ¿no? O sea, durante los primeros años de los 2000, artistas como Michelle Branch, Norah Jones, Vanessa Carlton, pues demostraron que las cantautoras podían dominar las listas de popularidad con propuestas propias. Así que, pues así fue la visita el día de hoy en el abecedario Mix de A Thousand Miles, canción de Vanessa Carlton. Y continuamos con más música aquí en 90.1 Mix, 80, 90 y más, y por vía digital en iHeart Radio. Y ahora vámonos, algo más depre. Ah, por acá, Radiohead con Creep. Canción adorada por sus fans y odiada por la misma banda. Porque ya chole, decían ya, ¿no? Tenemos mil canciones, parece que es la única que conocen de nosotros. Radiohead, aquí en 90.1 Mix, 80s, 90s y más.

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0: Continuamos en 90.1 Mix, 80s, 90s y más, sí, por vía digital en iHeartRadio. Soy Diego Gómez Tagle, acabo de escuchar Torn de Natalie Imbruglia, siendo ya las 11:29 minutos en este viernes 5 de junio. Pues ahí va la noticia más ridícula. Bueno, no, espérense, porque todavía no vamos, vamos a la mitad del 2026, seguramente van a salir otras, pero Ciudad de México declara como pueblo mágico a la afición mexicana. Es que no me puedo aguantar la risa. Según, o sea, no hay un nuevo pueblo mágico en nuestro país, porque según las autoridades chilangas, sí, debido a las tradiciones, a las historias, a las leyendas y creencias que existen en cada mexicano. Híjole, la fiebre del campeonato de fútbol parece que ya sí les está pasando factura a las autoridades del gobierno de la Ciudad de México. Eso y la ajolotización, ¿no? También de la ciudad. Pero bueno, al final, pues neta, es que suena como a broma, pero así literalmente lo dijeron. Hoy declaramos pueblo mágico a este pueblo de más de 120 millones de personas. Este pueblo donde vivimos y soñamos todos los mexicanos. Hoy queremos darle a esta afición el título que se merece. No, pues muchas gracias. No manchen. Pero bueno, prácticamente se supone que hay actualmente 177 pueblos mágicos. Y pues con esta ridiculez, porque bueno, este es un nombramiento otorgado por la Secretaría de Turismo, ¿no? Y pues de alguna manera, pues no se confundan, porque pues es que ya ven, luego hay cada ocurrencia, ¿no? De las autoridades, yo creo que se emocionaron de más, la neta. O fue una campaña que no planearon bien, pero pues no. O sea, ridículo, ridículo. Como luego ahí andan algunos firmando frentes, ¿no? De niñas. Pero bueno, continuamos con más música. Soy Gio Gómez Tagle y estás en 90.1 Mix, 80, 90 y más. Y por vía digital en iHeartRadio.
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0: Continuamos en 90.1 Mix, 80s, 90s y más, y por vía digital en iHeartRadio. Soy Diego Gómez Tagle, acaban de escuchar este rolón, de Tears for Fears, Everybody Wants to Rule the World. Y llegó el momento triste de tener que despedirme, nos vemos el día de mañana. Mañana tendremos Old School, ahorita les voy a comentar justo sobre este programa. Después tenemos Espacio 2026 y ya estaré con ustedes solo una horita mañana en sábado. A propósito de estas retransmisiones de programas especiales que tenemos. Pero recuerden que estamos aquí de lunes a viernes en este Night Show, tirando buena onda y muchas recomendaciones, cultura retro, cine, series, literatura, videojuegos. Y también, ¿por qué no? Mucho humor ácido también. Me encanta. Así que búsquenme en mi página de Facebook, Gio Gómez Tagle en Mix, G-I-O en Mix, para que puedan encontrar más rápido y van a ver de lo que les estoy hablando, porque es tan solo una muestrita, de todo lo que comparto por acá al aire. Pero bueno, pues también por allá tengo este espejo de alguna manera de algunas de las recomendaciones que hacemos y del contenido que les comparto por acá. Así que cuídense mucho, que tengan una excelente noche de viernes, los que estén cenando, buen provecho. Este vampiro ya se va a echarse un pozole con moronga fresca, espero. Y pues nos vemos el día de mañana. Nos vemos en el futuro. 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Yo fui Gio Gómez Tagle, soy, no sé si seré, pero nos vemos en el futuro. Cuídense mucho, chau chau.
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0: Acabas de escuchar New York City Boy de los Pet Shop Boys a través, por supuesto, de Mix FM 90.1, Mix 80s, 90s y más. Y iHeartRadio con tu servidor y amigo Balam Andón. O arroba Balam Andón si eres de esas personas que nos escucha a través de internet. Entonces, te invito a que me sigas, por supuesto, y que en el Talkback de iHeartRadio te hagas presente mandándome tu mensaje de voz de hasta 30 segundos de duración. También tuvimos a Michael Jackson y The Way You Make Me Feel. Señoras y señores, hemos llegado a lo que nosotros llamamos el fin de semana de recomendaciones. ¿Qué significa eso? Básicamente significa que más adelante, a lo largo de este trayecto, tendremos la oportunidad de platicar de algunas de las cosas que tú has visto, escuchado, jugado o leído a lo largo de esta semana y que quieres recomendarle a más personas para que, por supuesto, también puedan deleitarse con eso que a ti te trajo tanto agrado. Así que ya lo sabes, estás escuchando 90.1 Mix, 80s, 90s y más y iHeartRadio. Es fin de semana de recomendaciones y yo soy Balam Andón, arroba Balam Andón.
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0: Acabamos de escuchar a los Black Eyed Peas y Pump It en 90.1 Mix, 80s, 90s y más y iHeart Radio. Buenos días, me llamo Balam, me apellido Andón y es un placer para mí siempre estar conectado o conectada contigo. Y en este espacio radiofónico donde nos conectamos, ahí les va. Estamos a la mitad específicamente de este año 2026, a la mitad apenitas. La mitad del 2026 ha llegado a nosotros y Blink-182 acaba de anunciar sus primeros grandes shows para el año 2027. La banda Blink-182, esa que nos ha cancelado en México innumerables ocasiones, ya han lanzado su cartel de supuestas, porque no podemos asegurar que sí vayan a ocurrir, de supuestas presentaciones para el 2027. O sea, ganas sí tienen. Según, ya de ahí a que vaya a ocurrir, ya es otra cosa. Pero Blink-182 ya anunció presentaciones del 2027 y van a estar en Rock Am Ring 2027, que si no me equivoco, esto va a ser allá por... creo que es en Arabia o algo así, o sea, no es cerca, pues. No es aquí cerca a 10 minutos, no. No es cierto, eso es allá en Alemania. Van a estar en Alemania, uno de los shows más importantes de rock en Alemania. Pero también van a estar en otras partes de Europa y eso creo que nos vaticina que, de alguna manera, podría ser que Blink-182 estén, digámoslo así, cerrando filas nuevamente para estar juntos un ratote más en el 2027, visitarnos o bien cancelar un día antes de su presentación. Yo soy Balam Andón, un escéptico de Blink-182 aquí en 90.1 Mix, 80s, 90s y más y iHeartRadio. Por cierto, es fin de semana de preguntas y respuestas. Vete a Instagram, haz la pregunta que quieras hacerme y te la respondo ya. 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
3: En vivo también a través de iHeartRadio, en redes sociales como arroba Balam and Don. Señoras y señores, esta hora, amigos y amigas, por supuesto que mucho que disfrutar juntos. The Outfield, Katy Perry, Guns N' Roses, amigos y amigas. Vamos a comentar cosas que se acumularon a lo largo de la semana a través de 90.1 Mix, 80s, 90s y más, y cosas que también no pudimos comentar porque se acumularon y ya no nos dio la oportunidad. Despreocúpate que aquí en minutos empezaremos con eso. Vámonos de una vez con música. Pink Floyd y Another Brick in the Wall, parte 2 en 90.1 Mix, 80s, 90s y más, iHeartRadio. Conmigo, Balam and Don.

0: Aquí estamos en 90.1 Mix, 80s, 90s y más, y iHeartRadio. Esto es 90.1 Mix, iHeartRadio con Balam and Dom. Por supuesto, soy yo, tu amigo, tu servidor, tu cuate, tu pana, tu valedor, tu brother. Y en este espacio, tú y yo compartimos la oportunidad de platicar, hasta de debatir, porque cuando tú no estás de acuerdo conmigo, es perfectamente válido y puedes mandarme tu mensaje de voz en el Talkback de iHeartRadio y aquí, claro, que lo voy a estar escuchando. No nada más yo, toda nuestra audiencia te va a poder escuchar para que así este debate respetuoso se mantenga al aire y, ¿por qué no?, se alimente de muchas más opiniones. Amigos y amigas, esta semana, por lo menos en cuanto a inteligencia artificial, vaya, han estado bastante ocupadas las empresas. Google lanzó una inteligencia artificial local, es decir, de esa que puedes utilizar en tu computadora sin necesidad de internet. Eso sí, se necesita una computadora bastante poderosa, no creas que es cualquier cosita. Y la lanzó y todo mundo estaba feliz porque parece ser que tiene maravillosos resultados, pero además no consume tantos recursos. Bueno, eso fue apenas hace 3 días. Pues ayer y antier ya estuvieron trabajando en todavía ver la forma de optimizarla más y ya salieron todavía nuevas variantes de esta misma cosa que lanzó Google de inteligencia artificial, haciendo que ocupe menos recursos y que así sea también mucho más viable que otro tipo de personas con computadoras no tan poderosísimas puedan utilizarlo, sacarle provecho y desarrollar cosas con ella. O sea, estamos viviendo, no sé si en el mejor de los momentos de la inteligencia artificial, pero también te voy a platicar cuáles son los riesgos y cuáles son los miedos de otras personas. Te lo platico en el siguiente bloque porque creo que sí se puede poner muy interesante lo que ocurra desde este momento de la, con la humanidad. Esto es 90.1 Mix, 80s, 90s y más, y iHeartRadio con Balam and Dom.
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0: Charge the Wonder One, John Travolta y Olivia Newton-John. Ya son las 9:26 de la mañana en vivo en Mix FM, en vivo también por iHeartRadio y en redes sociales como @balamandón para que tu amigo o amiga te conectes con nosotros y en el fin de semana de preguntas, pues aproveche usted y pueda ir a hacer su pregunta, la que usted quiera. Amigos, esta semana, como les dije hace ratillo, en cuanto a inteligencia artificial, ha sido una semana muy movida. Creo que ya no hay semanas donde no se actualice todo lo que tenga que ver con la inteligencia artificial. Todo el tiempo está saliendo algo nuevo, algo mejor que lo anterior, a veces ligeramente mejor, a veces mucho mejor, pero todo el tiempo. Ya no hay vuelta atrás. Eso es preocupante. Eso parece ser preocupante, por lo menos para la empresa Anthropic, que es la empresa que desarrolla la inteligencia artificial hasta este momento más avanzada llamada Claude, que acuérdense que además esta empresa ya rebasó a OpenAI en cuanto a monetización. Esta empresa está advirtiendo que los modelos de inteligencia artificial están avanzando a un ritmo tal que pronto se van a construir a sí mismos. ¿Y eso, pues, qué tendría de malo? Bueno, que al convertirse ellos mismos en sus propios desarrolladores, los modelos podrían volverse incontrolables. O sea, básicamente, dice esta empresa que debería la humanidad, y especialmente, por supuesto, las empresas tecnológicas, deberían de considerar la posibilidad de reducir el ritmo de desarrollo, de no estar avanzando tan deprisa, porque podría ser contraproducente. Y vamos, si nos vamos a la ciencia ficción, podríamos ahora sí genuinamente estar ante la creación del Terminator. Pero hablando 100% en serio, pues sí podríamos estar ante una situación completamente complicada para la humanidad, y que la inteligencia artificial se desarrolle a sí misma, se mejore a sí misma al grado de que la humanidad ya no pueda meterle mano ni freno, por supuesto, es peligroso. Son las 9:28 de la mañana, me llamo Balam Andón. Esto es 90.1 Mix, 80, 90 y más, y iHeartRadio en vivo. 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

0: Amigos de 90.1 Mix, 80s, 90s y más, está ahí acompañándolos también a través de iHeartRadio y en por supuesto todas las redes sociales. Nos van a encontrar como arroba balamandón para que se queden con nosotros. Son las 9:42 de la mañana y Katy Perry con The Hot and Cold sonó y sonó maravillosamente, porque esa es una de las artistas que todo el tiempo cuando hace algo, musicalmente hablando, le pone su sello, pero eso sí, no necesariamente cuando hace algo todo pega, porque hay cosas que de pronto nomás no le dan. Eso hay que decirlo. Ahora mismo, Backrooms y Obsession son las dos películas que mejor están recibiendo resultados en cine y vamos a platicar de ese fenómeno un poco más adelante aquí en 90.1 Mix, 80s, 90s y más, y iHeartRadio con Balamandón.
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3: Ya son las 10 de la mañana con 3 minutos. Qué rápido, ¿no? Estamos en vivo en Mix FM y iHeartRadio y, por supuesto, en esta hora vamos a hablar de lo que nos espera en cosa de días. Desde Apple, con, en esta ocasión, el lanzamiento de iOS 27, el sistema operativo que llegará a los iPhones. Obviamente también está el Mac OS 27 y el iPad OS 27, que llegan a los dispositivos que, pues, representa cada uno. ¿Cuándo va a ser esto? Bueno, vamos a platicar de esto y mucho más en cosa de minutos si te quedas conmigo ya. Esto es 90.1 Mix, 80s, 90s y más. Y iHeartRadio con Balam Andol y Smooth Criminal de Michael Jackson, lo primero que suena en esta hora musical, 10:04.

0: All Star de Smash Mouth, las 10 con 11. En vivo, su servidor, Balam Andón. Esto es 90.remix, 80s, 90s y más, y iHeartRadio. Váyanse preparando, queridos amigos y amigas. ¿Por qué? Porque esta semana van a inundarse las redes sociales. Bueno, no esta, porque esta termina mañana, ¿verdad? La próxima semana. La próxima semana, ahora sí, de manera oficial, van a empezar a llenarse las redes sociales de imágenes del nuevo sistema operativo iOS 27, iPadOS 27 y macOS 27. ¿Cuándo? Bueno, el lunes a las 10 de la mañana, hora de los Estados Unidos, que si no me equivoco es más o menos a las 12 de la tarde aquí, hora de México, 11 o 12. Se va a llevar a cabo allá en el Apple Park en los Estados Unidos la Worldwide Developers Conference, la conferencia mundial de desarrolladores donde se va a dar a conocer el nuevo sistema operativo de los iPhone, de las iPad y de los Mac, pero que además este nuevo sistema operativo pues se supone que deberá llegar cargado de mejoras, en cuanto a rendimiento, mejoras en cuanto a otras aplicaciones y demás, y también hasta de diseño. La cosa es esa, que justo creo que el día lunes, después del mediodía, las redes sociales van a estar inundadas de los cambios que va a traer iOS 27 para que te vayas preparando. Uno de los más esperados es el cambio que todo mundo quiere de Siri. Que Siri, el asistente del iPhone que existe desde el iPhone 4S, pues sea mucho mejor, sea mucho más rápido, que le puedas pedir cosas que verdaderamente ocupas. Y no nada más limitado a Siri, cambia esa canción o llámale a mi mamá. Que son cosas, sí, básicas, pero que se quedan muy lejos de lo que hoy se requiere para productividad. En fin, el lunes será cuando conozcamos de todo esto. Me llamo Balam Andón, aquí en 90.mix, 80s, 90s y más, y iHeartRadio.
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0: Come and get your love. Esos son Redbone en 90.1 Mix, 80s, 90s y más, y iHeartRadio. Me llamo Balam Andón y te acompaño en vivo en este espacio que tú y yo compartimos todas las mañanas, de lunes a viernes, de 10 de la mañana a 2 de la tarde, pero los sábados empezamos todavía más temprano. Los sábados lo hacemos desde las 8 de la mañana, así que si apenas vas llegando con nosotros, quiero que sepas que ya andábamos por acá desde hace un rato. Y hace rato estábamos hablando de iOS 27, bueno, este sistema operativo que llegará el lunes después del mediodía a todos los desarrolladores y que por supuesto van a llegar de capturas. Pero fíjate que esta semana también nos enteramos de que aparentemente la nueva Siri, la nueva versión de Siri que va a llegar a los iPhones y demás, pues va a tener que tardar otro ratito más. ¿Pero por qué? Bueno, hay una imagen corriendo en internet que dice que la nueva Siri va a requerir que te registres previamente para que Apple te dé acceso a poder probarla y que, lógicamente, esto sirva también como retroalimentación para ellos para ir mejorando, reparando hasta que llegue la versión final. Me parece decepcionante, pero además de que me parece decepcionante, me parece que va a ser preocupantemente bien ocupado por otros. O sea, me refiero a la competencia, claro que se los va a comer vivos, pero los usuarios, pero los desarrolladores, todo mundo se va a comer vivo a Apple el día lunes si esto se llega a confirmar. Me refiero, claro, a que para poder probar la nueva Siri, las nuevas formas en que va a trabajar Siri, tengas que registrarte, estar en una línea de espera y ver si te aprueban y solo así probar una versión no acabada del producto. Yo soy Balam Andón, son las 10:32 de la mañana en vivo en 90.1 Mix, 80s, 90s y más, y iHeartRadio.
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0: 10:46 de la mañana en The Shadows de The Rasmus, a través de Mix FM y a través también de iHeartRadio con Balamandón. Arroba Balamandón en absolutamente todos lados, señoras y señores. Esta semana Madonna dio a conocer un cortometraje en el Festival de Tribeca, el cortometraje de introducción de Confessions 2, el álbum que va a llegar con el mismo nombre de la reina del pop. Madonna ha estado muy ocupada, también dio un concierto en la red de ligue LGBTQ+, Grindr o Grindr, no sé honestamente cómo se pronuncia, pero bueno, en esa, ahí dio un concierto. Entonces anda bien ahí, movidísima la Madonna, viendo qué sí, qué no, por aquí, por allá. Y eso me da gusto, que se mantenga ocupada a su edad, y lo digo con todo respeto, no vayan a pensar que ya está grande, entonces que se mantenga ocupada a esa edad le va a dar todavía más vida. Madonna nos va a terminar enterrando a todos, amigos. Esto es 90.1 Mix, 80s, 90s y más, J-Hot Radio con Balamandón.
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2: También estamos en vivo a través de iHeartRadio. Muy buenos, muy buenos. ¿Qué son? ¿Todavía días? ¡Claro que sí! ¡Días ya! 11 de la mañana con 4 minutos en Mix FM y iHeartRadio, su servidor y amigo Balam Andón. Nuestra última hora juntos y esta sí es la hora de las recomendaciones. A través de Instagram, hace ratito ya me mandaron las recomendaciones que ustedes quieren hacerle al mundo, pero también pueden hacerlo a través de su mensaje de voz en el Talkback de iHeartRadio. Ya estamos transmitiendo en vivo en el TikTok para que vayan para allá, nos encuentren y nos digamos hola, por lo menos en este ratito que nos queda juntos. Así que empecemos con la música, que es lo que nos convoca aquí, y a pasarla bien. Esto es 90.1 Mix, 80s, 90s y más, iHeartRadio. Yo soy Balam Andón y este es Cyndi Lauper y Girls Just Wanna Have Fun.

0: 11 de la mañana con 12 minutos, Lenny Kravitz con Again a través de Mix FM y a través también de iHeartRadio con su servidor y amigo Balam Andon. Una canción de plenos 2000. Una canción maravillosa de su álbum Greatest Hits que yo recomiendo 10 de 10. Porque definitivamente es uno de esos álbumes que te hace no solamente conocer un pedacito de la discografía muy amplia ya de Lenny Kravitz, sino que además te hace entender prácticamente cada una de sus etapas como cantante. Y creo que esto es muy importante. Un álbum de Greatest Hits te permite justo tener los mejores y más grandes éxitos. Y eso es una muestra chiquitita del amplio trabajo de Lenny. En este caso específicamente el álbum del 2000 de Greatest Hits. Sí te lo quiero recomendar en este fin de semana de recomendaciones para que te lo avientes de pie a pa. Porque aunque claro que vas a sentir unas que otras ausencias que llegaron después del 2000. Canciones nuevas que llegaron después de ese año. Creo que por lo menos la primera parte de la carrera de Lenny se entiende muy bien. Y no solamente se entiende, se disfruta mucho. Y creo que musicalmente hablando, un artista que hace de su arte canciones tan magníficas, tan de diversos géneros, y que las puede compilar en un álbum, creo que es una gran labor, una gran tarea y una gran manera de conocerle como introductoria. Así que si tienen oportunidad, Greatest Hits del año 2000 de Lenny Kravitz es el álbum recomendado y obligadamente recomendado el día de hoy aquí en Mix FM con su servidor Balam Andon. Estamos en vivo en 90.1 Mix, 80s, 90s y más, en vivo también por iHeartRadio y en vivo en TikTok Live en @BalamAndon para que por favor vengan a decirnos hola.
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0: El señor Elton John con Don't Go Breaking My Heart, uno de sus clásicos más grandes. Esto es 90.1 Mix, 80s, 90s y más, y iHeartRadio. Me llamo Balamandón y me sigues en redes sociales como arroba Balamandón. Para quienes todavía no nos siguen o todavía no nos están viendo, váyanse ya mismo al TikTok Live, donde estamos en una plática muy transparente y sin filtros, charlando de varias cosas que se acumulan en este trayecto. Así que vayan para allá. Los espero, insisto, en arroba Balamandón en TikTok Live. Ahora, el fin de semana de recomendaciones está aquí. Puedes mandarnos un mensaje de voz en el Talkback de iHeartRadio. Y gracias también por tus comentarios positivos por esa vía que nos llegan. Los recibimos.
1: Buenos días, Balamandón.
0: Buenos días.
1: Desde Calixtlahuaca, su amigo de siempre, Miguel Ángel Sánchez.
0: Gracias, mi querido Miguel Ángel. No. Saludos, Calixtlahuaca, Calixtlahuaca. Yo no sabía que nos estaban escuchando ya. Bien. 10 de 10 para Calix. Un abrazo a todos los de Calix. ¿Cómo se les dice? ¿Cómo se les dice a los de Calixtlahuaca? ¿Calixtlahuaquenses? ¿Calixtlahuaqueños? ¿Calixenses? No lo sé, háganme saber su gentilicio a través del Talkback de iHeartRadio o en redes sociales. Me llamo Balamandón, esto es 90.1 Mix. 80s, 90s y más, y iHeartRadio.
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0: Esos fueron Maroon 5 y su primer gran éxito, This Love, del álbum Songs About Jane. Esto es 90.1 Mix. 80s, 90s y más. Y claro, en iHeartRadio, para quienes por internet nos han escuchado a lo largo de este trayecto, que por este momento tenemos que decir hasta pronto. Amigos y amigas, gracias. Gracias por permitirme ser su compañía de lunes a sábado. Recuerden que de lunes a viernes nos encontramos de 10 de la mañana a 2 de la tarde. Y los sábados en vivo desde las 8 de la mañana y hasta el mediodía. Por favor, sean felices. Con su felicidad contagien al mundo. Y sintonicen siempre 90.1 Mix. 80s, 90s y más. Y iHeartRadio. Yo soy Balam Andón. ¡Hasta pronto, amigos!
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3: 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Yo soy Gal Hernández en 90.1 Mix 89.
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0: Damas y caballeros, bienvenidos a 90.1 Mix, 80s, 90s y más, y a través de iHeart Radio. Yo soy Gala Hernández y ya estoy contigo de vuelta en la cabina de los 80s, 90s y más. Tú escuchaste a Sean Paul con I'm Still in Love with You del año 2004. Tenemos que hablar de lo que acontecía un día como hoy, pero de hace algunos ayeres. 1962. Un 6 de junio, The Beatles realizaría su primera sesión de grabación en los estudios EMI de Londres. Más tarde eran conocidos como Abbey Road. Un momento demasiado clave. El secreto al inicio de su carrera profesional. Y lo que nunca imaginaron, que después llegaría para bien. Oye, quédate conmigo porque en unos minutos tú y yo vamos a platicar acerca de algunas curiosidades detrás de ciertas canciones. Que si la escuchas al revés está mal, que si alguien predijo lo que iba a pasar en el 2000 no sé cuánto, todas esas cosas que a veces son supersticiosas. 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Yo soy Gal Hernández, 90.1 Mix, 80s, 90s y más. Ya vuelvo contigo.
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3: Damas y caballeros, estamos al aire totalmente en vivo desde la cabina de 90.1 Mix, 80s, 90s y más. Si tú no estás en la bella ciudad de Toluca o tienes que salir y ya no puedes escuchar tu FM, no te preocupes, descarga la aplicación iHeartRadio y llévame contigo a donde vayas. En esta hora llegan artistas como... nada más y nada menos que Robbie Williams, los Bee Gees, también llegará Madonna, Creed, Evanescence y muchos artistas más. Paren todo, porque es el momento de hablar en unos minutos de aquellas supersticiones. El Club de los 27, la maldición de Stairway to Heaven y no silbar en un escenario. ¿Por? Los detalles te los cuento en unos minutos. Antes nos ponemos... ¿románticos o sensuales? ¿Ustedes qué team son? O tal vez los dos. Llega Carol Swishberg con Wham, año 1984. Ya lo escuchas en 90.1 Mix, 80s, 90s y más.

0: Folio en 90.1 Mix, 80s, 90s y más. Damas y caballeros, rolota la que ustedes acaban de escuchar, obviamente, en la cabina de 90.1 Mix. Oigan, tenemos algunos saludos súper rápido a través de Gal Hernández en Mix en Facebook, para Beto González Mejía, Marcos Albert Trujillo, Augusto García, Rogelio Soto González y José Ríos Mila. Por si estaban con el pendiente, a las 3 les voy a transmitir live a través de Facebook en Gal Hernández en Mix para que vean en vivo cómo hago el programa. Por ahora hablemos del club de los 27 y algunas supersticiones. Dicen que la más famosa del rock es esta, el club de los 27. Varios artistas fallecieron a esta edad, 27 años. Entre ellos nos adecuamos Jim Morrison, Jimi Hendrix, Janis Joplin, Kurt Cobain y una de mis favoritas, Amy Winehouse. Aunque es una coincidencia estadísticamente hablando, muchos fanáticos sí consideran que es una maldición y que solamente aquellos que probaron los excesos y el éxito temprano tendrán que pagar de alguna forma todo lo bueno que recibieron en vida. Y eso es marchándose a los 27. ¿Tú qué piensas? ¿Coincidencia o realidad? ¿Mito o leyenda? Yo soy Gal Hernández, 90.1 Mix, 80s, 90s y más.
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0: Damas y caballeros, lo que ustedes escucharon fue a The Bee Gees, año 1977, More Than a Woman, en 90.1 Mix, 80s, 90s y más. Tenemos que hablar de supersticiones. Hagamos la superstición de una rola. Gala, ¿de qué me hablas? De esta canción. ¿La recuerdas bien, no? Led Zeppelin tiene un temita con la famosa maldición de Stairway to Heaven. Durante años se dijo el rumor de que si reproducías esta canción al revés, se escuchaban mensajes ocultos. La leyenda urbana ayudó a convertirla en una de las canciones más comentadas del rock. En muchas ocasiones, los integrantes de Led Zeppelin aclararon, obviamente, que esto era totalmente falso, pero que agradecían a todos aquellos que pensaron que era una canción muy pagana y que al revés decía mensajes subliminales para posicionarla como una de sus canciones más escuchadas. Por si sí o por si no, yo aquí solicité reproducirla normal. No vaya a ser que al final sí, yo aquí reproduciéndoselas al revés, muchachos. Mejor así. Yo soy Gal Hernández, 90.1 Mix, 80s, 90s y más, y en la vía digital a través de iHeartRadio. ¿Tú qué piensas? ¿Mito o realidad?
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0: Acabas de escuchar el éxito del 2003. Se llama Bring Me to Life de Evanescence en 90.1 Mix, 80s, 90s y más. 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
3: Hola, hola, bienvenidos a una nueva hora en 90.1 Mix, 80s, 90s y más. Yo soy Gal Hernández y a partir de este momento escucharás artistas como Hathaway, además de Black Sabbath, Lady Gaga y muchos más. También en unos minutos te voy a hacer transmisión live en Facebook, Gal Hernández en Mix. La dinámica de hoy, hay trivia. Y vamos a arrancar con una pregunta que es muy sencilla y estoy casi segura que muchos de ustedes van a darme la respuesta correcta en minutos. ¿Qué película convirtió a Eye of the Tiger en un himno deportivo? A. Top Gun. B. Karate Kid. O C. Rocky 3. ¿Tú cuál eliges? Mándame tus respuestas a través del Talkback en iHeartRadio. Llega Heaven con Bryan Adams. De 1983 hasta el 2026. Dedícasela a quien más confianza le tengas. Súbele ahora.

0: Estás a 90.1 Mix, 80s, 90s y más. Tenemos ya algunas respuestas, pero no todas son lo que yo esperaba. Oigan, la neta es que sí les puse muy, muy fácil, creo que la trivia. Pero todavía les faltan dos preguntas más. Vámonos con la primera de nuevo. ¿Qué película convirtió a esta rola, Eye of the Tiger, en un himno deportivo? Opción A, Top Gun. Opción B, Karate Kid. Opción C, Rocky 3. Por otro lado, ahora quiero que pienses en qué rockero protagonizó la película Laberinto. Chocachachán. ¿Tienes más o menos idea de quién pudo haber sido? Te voy a dar una pista. Vamos con la música igual. Opción A, Ozzy Osbourne. Opción B, David Bowie. Opción C, Sting. ¿Tú cuál crees que es? Porque todavía nos falta la última pregunta. Esta es... No, también vamos a dárselas con opción producción. Les puedo meter unas opciones porque siento que si no, no los quiero reprobar el día de hoy. Dele pues. Resulta que ¿cuál de estas bandas tuvo una película animada basada en uno de sus álbumes? Opción A, Nirvana. Opción B, Pink Floyd. Opción C, Oasis. Ya tienes tus respuestas, dámelas a través de Gal Hernández en Mix en Facebook o en el Talkback de iHeartRadio.
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0: Damas y caballeros, acaban de escuchar Killer Queen The Queen en 90.1 Mix, 80s, 90s y más. Año 1974, yo soy Gal Hernández, la vía digital a través de iHeartRadio. Y si le quieres poner rostro a mi voz, corre al live que tenemos totalmente en vivo a través de Facebook, Gal Hernández en Mix. Oigan, la trivia de hoy es musical y la primera pregunta fue: ¿qué película convirtió a Eye of the Tiger en un himno deportivo? Es más, si ustedes no estaban seguros, ya tenemos la respuesta correcta a través del talkback, que nos dirá cuál de las opciones que yo te brindé es la buena. Vamos a escuchar.
1: Hola, Gala, ¿qué tal? ¿Cómo estás? Buenas tardes. Hola, súper sencillo, pues obviamente Rocky.
0: Ok. ¡10 de 10! Claro que yes, la respuesta correcta es Rocky 3. Vámonos con la segunda pregunta, que dice: ¿qué rockero protagonizó la película de Laberinto de 1986? Opción A, Ozzy Osbourne. Opción B, David Bowie. U opción C, Sting. Oigan, tengo saludos a través de Facebook en Gal Hernández en Mix, en especial a todos los que ya se conectaron a live. Y si tú no lo has hecho, déjame tu comentario, porque los siguientes primeros 5 comentarios son los que salen al aire. Yo soy Gal Hernández en 90.1 Mix, 80s, 90s y más, ya a las 3:29. 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

Damas y caballeros, acabas de escuchar Bad Romance con Lady Gaga en 90.1 Mix, 80s, 90s y más, y en la vía digital a través de iHeartRadio. Oigan, tenemos muchos saludos, pero primero lo que corresponde. ¿Qué rockero protagonizó la película de Laberinto de 1986? Opción A, Ozzy Osbourne. Opción B, David Bowie. Opción C, Sting. Y la última pregunta, ¿cuál de estas bandas tuvo una película animada basada en uno de sus álbumes? Opción A, Pink Floyd, Nirvana u Oasis. Ya tenemos la opción correcta de ambas, gracias a nuestro amigo Giovanni Estrada, que nos dice, Gala, David Bowie protagonizó la película de Laberinto y te refieres a Pink Floyd con The Wall. Nuestro amigo Gio nos está viendo a través de Live en Gal Hernández en Mix y comentó la respuesta. Ambas dos, como se dice coloquialmente, correctamente. Tenemos saludos para Juan Alonso en la Central de Abastos en Ciudad de México, para Armando Bernal, para Mark, para Leonardo Bernal y su esposa Brenda, que nos escuchan en San Pablo Autopan, también para Dani y Edric y para Aníbal y Daniel. Oigan, yo voy a pasar lista con todos ustedes el día de hoy, chicos y chicas, porque nos falta también saludos para Juan Chávez en Morelia, Michoacán, para Efraín en la Ciudad de México, para nuestro amigo Piro, que nos escucha desde Tultepec. Es momento de despedirnos. Y lo haremos como siempre, todos los días. Tú y yo tenemos una cita de lunes a sábado. Hoy en específico nos vamos a las 4 de la tarde, pero de lunes a viernes hasta las 8 de la noche. Recuerda que me puedes seguir en redes sociales, Gal Hernández en Mix, a través de Facebook, en Instagram, Gal Hernández. Y te deseo un gran fin de semana. Que los poderes del rock siempre guíen tu camino, que Freddie Mercury, David Bowie, Kurt Cobain y quien más te guste, nunca dejen de sonar cerca de ti. Si Dios y la vida lo permite, tú y yo nos escuchamos el lunes 4 de la tarde. Beso rockero, ¡mua! Te dejo con Old School. Bye.

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3: No nos alcanza la vida ni tampoco los agradecimientos. Un placer, bienvenida a toda la cadena Mix y también quienes están escuchándonos por la vía digital de iHeartRadio. Esta es la vieja escuela y estamos muy contentos de recibirlos en nuestra edición número 113.
4: Señor director, dirá usted que qué traigo en la voz, pero es que vengo de hacer el casting de la biopic de Pavarotti. Entonces
3: ¿Por las dimensiones, sucio?
4: Por las dimensiones y porque me eché unos tequilas de más, entonces por eso tengo la voz un poco ronca y me vas a escuchar un poco diferente. Pero pues ando de rapero, entonces viene al caso la voz, güey.
3: En este programa nos vamos a través de las décadas. Vamos desde los 60, mi socio, llegamos hasta el año 2023. ¿Por qué no hacerlo? Te invito ahora a los 80.
4: Bueno, pues aquí sucede que antes de que los mashups se inventaran o se hicieran comerciales, hubo una pieza que sonó mucho que tomaba elementos de Holiday de Madonna, más bien la canción de Holiday de Madonna, de fondo para rapear encima y fue número uno absoluto de todas las pistas.
3: Ellos se llamaban MC Michael G y DJ Z. Ahora no sé qué hagan ni realmente no me importa, pero este es del 86 y es Holiday Rap.

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0: Holiday Rap con el tal MC Michael G y DJ Sven. Y fíjate, socio, que aquí esto sucede que mucho hip hop y muy afro el rollo, y eran de Holanda. Y además también meten otro sample de una canción que se llama Summer Holiday de Cliff Richards. Entonces, pues bueno, ¿quién fue primero, la gallina o el huevo?
1: Y durante esas épocas gloriosas de las series de los años 60, no podemos olvidar la presencia de Mi Bella Genio, mi socio.
0: Increíble, y aparte el tema era fascinante, compuesto por Hugo Montenegro, que fue un argentino que triunfó en Hollywood haciendo mucha música para televisión. Y pues bueno, la versión que nos vas a presentar absolutamente sui generis.
1: Mi socio lo utilizaba para destapar caños con las manos cuando fue contratado como fontanero. Esto es de 1990, Dimples D y Soccer DJ.
0: Con amor para Memo Ríos.
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0: Soccer DJ es lo que le decía Dimple Z a este homenaje a mi bella genio que todos bailamos y que conocemos y que, bueno, vive en nuestros corazones, esa bella genio.
1: No se muevan de donde están, Mario Lafontaine y un servidor los vamos a invitar a viajar con nosotros hasta 1977 en el túnel del tiempo.
0: 17 y 7.
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4: ¿Qué estás haciendo?
5: Aquí estrenando mi Olivetti 37, último modelo. Y bueno, voy a escribir mi diario, así es que con permisito, socio.
4: Nunca me había fijado que utilizas ya máquina eléctrica, socio. Qué tremendo adelanto es esto.
5: Es que yo soy un chico moderno, por eso estoy en el 77. Y pues bueno, querido diario, estamos en el 77 y es la tercera secundaria de la que me corren.
4: ¿Y socio, por qué?
5: Pues porque me enamoré del maestro otra vez, pero por eso traigo el corazón herido. Y pues un jara y caca fuerte que traigo.
4: Vamos a abrir el túnel del tiempo con Bonnie Tyler desde Gales. Esto se llama It's a Heartache.
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0: Una balada que acompañó a Mario Lafontaine y también a muchos hombres y mujeres durante el 77, It's a Heartache, el corazón roto de Bonnie Tyler.
1: Pero mientras tanto, el rock progresivo hacía de las suyas con la banda más importante de Canadá de este género. Y este es un disco importante, A Farewell to Kings, que tenía esta canción que seguramente a ti te gustaba ya, querido socio.
0: Me fascinaba Rush, mi socio. Sin duda alguna, el grupo de rock progresivo más importante de América. Esto se llama Closer to the Heart.

0: Closer to the Heart, un clásico de Rush, esa importantísima banda. Y ahora nos vamos con el hermano menor de la dinastía de los Gibb, con Andy Gibb, quien murió trágicamente, pero aquí vamos a irnos a la etapa feliz, cuando estaba lanzando su primer disco, producido evidentemente por su hermano Barry, con una canción, socio, que bueno, enamora a cualquiera y te hace bailar.
1: Mi socio, vamos a escucharla entonces. Invitemos a toda la audiencia de Old School a través de toda la cadena Mix a escucharla. Es I Just Wanna Be Your Everything.

0: En 1977, Andy Gibb nos decía: no quiero ser un pedacito, sino quiero ser todo, todo, absolutamente todo para ti, mi socio.
1: Bueno, pues qué desgracia que fue, le duró poquito, pero bueno, se quedó la canción. Y con esta canción que sigue, socio querido, fíjate que es el quinto álbum de este grupo de hermanos de R&B, de souleros, que ya habían triunfado. Y yo pensé que vendían donas en la canción, yo lo asociaba con que quiero una dona. Y no, es más bien un slang que dice Who Done It, con usted.

0: ¿Quién hizo esas donas? Diría Tavares en 1977, mi socio. Y de la música disco nos vamos directamente a una agrupación formada por dos hermanas, Ann y Nancy Wilson, que nacidas en los Estados Unidos viajaron a Canadá y probaron enorme suerte.
1: Y esta canción está considerada uno de los riffs más influyentes para la creación del heavy metal. Es una canción de su segundo álbum que tuvo muchísimo éxito y sonó por todos lados.
0: Esto es Barracuda.

0: En México conocimos a Heart por sus baladas a finales de los años 80, pero este fue su primer gran éxito en el 77, llamado Barracuda. Y este señor, mi socio de melena alocada y gran nariz, en el 77 era ya una mega estrella.
1: Estaba presentando su octavo disco y yo lo amaba, era un sex symbol tremendo y bueno, siempre recurriendo a temas con un toque de sensualidad como este que se llama Hot Legs. Rock.

0: Del álbum Footloose and Fancy Free, grabado en el 77 por Rod Stewart, escuchamos Hot Legs.
1: Y fíjate, socio, que ahora nos vamos a ir con otra canción de Bruce Springsteen que funcionó más el cover que la versión original, ya que la había incluido en su álbum debut del 73. Pero en el 77, esta banda inglesa, que cambiaron de género para volverse del pop al progresivo, hicieron una gloriosa versión de esto que se llama Blinded by the Light. Y me refiero a Manfred.

0: Blinded by the Light, cerrando el túnel del tiempo, cantada por Manfred Mann's Earth Band de 1977. Mi socio, ¿qué te parece si vamos al cine e invitamos a toda la audiencia de la cadena Mixa que nos acompañe?
1: Muy bien, socio, y esta vez voy a comer helado sin grasa.
0: ¿Y ese dónde lo venden?
1: Pues lo traigo aquí ya integrado.
0: Muy bien.
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2: Mi querido socio, no nos alcanzó para ir a Las Vegas, pero te quise invitar a este casino para compartir con la audiencia de Old School a través de toda la cadena Mix cuáles han sido algunas de las canciones que han ambientado películas situadas en Las Vegas.
3: Pues te lo agradezco mucho porque mientras haya drinks y yo la última vez que fui a Las Vegas me fue idem, entonces pues mejor estar aquí en este bar.
2: Y socio, ¿qué tal si empezamos con una película del año 2022 que a todos nos cautivó? Esta oda que hizo Baz Luhrmann a Elvis Presley.
3: La mejor biopic que he visto, casi me atrevo a decir, en toda mi vida.
2: Sí, mi socio, y aparte lo interesante es que se hicieron estas cosas que son mashups, es decir, cuando de pronto se pone una canción y esta se intercala con otras canciones más, y tal vez existe por ahí un poco de beat nuevo adicional, ¿no?
3: Sí, pero en el caso de esta película lo hicieron muy delicado y conservaron la esencia y además también la convirtieron en ambiental, algo que no tienen las versiones originales.
2: Vamos a escuchar entonces Summer Kisses con Elvis Presley.

0: Summer Kisses con el rey Elvis Presley, esta canción original de 1960, el año en el que yo nací, pero con un tratamiento exquisito para la biopic que realizó Baz Luhrmann.
1: En este año 2002, mi querido socio, y nos vamos hasta el 2005, ¿qué te parece? Con una canción de un crooner canadiense que se llama Michael Bublé.
0: Muy buena versión, esta canción la popularizó Nina Simone, pero pertenece a un musical de los años 60 inglés que se quedó ahí en Inglaterra, no llegó al mundo, pero todos la recordamos con Nina Simone y más aún en el cine con este hombre que hace una versión estupenda para una película que fíjate que es una combinación de comedia con espionaje, con esta chica Mila Kunis que me parece preciosa. Y pues bueno, la película no es la gran película, pero ahí se toca esta canción.
1: Bueno, la voz de Michael Bublé aquí en Old School, esto se llama Feeling Good.

0: con el gran Michael Bublé, una estupenda versión que es parte de la banda sonora de la película El espía que me plantó.
1: Y bueno, socio, si comparas la de Nina Simone con esta, ¿cuál te gusta más?
0: Me gusta, es que soy muy fan de Nina Simone, pero también creo que es estupenda la versión de Bublé.
1: Se vale, mi socio. Vamos a escuchar ahora una canción que fue grabada en el año 2006, pero que se incluyó en una película icónica de Las Vegas, que fue protagonizada por Jim Sturgess y también por Kevin Spacey.
0: Una película que se llama 21 Blackjack, que fue muy exitosa, como exitosa fue

0: Desde Suecia, Peter Bjorn y John, interpretando John Fox del año 2006, incluida como tema central de la película 21 Black Jack. Y estas fueron tres melodías, mi socio, incluidas en tres películas situadas en Las Vegas, Nevada, la ciudad del pecado.
1: Pues bueno que ahí se quedan las cosas, porque si no estaremos muy quemaditos. Pero bueno, los que están quemaditos son dos One Hit Wonders que vienen a continuación. Regresamos con los primeros.
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2: En este volumen número 113 de Old School vamos a escuchar un par de canciones que son realmente un híbrido entre el reggae, los ritmos urbanos y el hip hop.
3: Bastante visionario porque, pues bueno, definitivamente es como un aviso de lo que vendría, ¿no crees, socio?
2: Totalmente, si estamos hablando del año de 1993.
3: Bueno, pues este era un canadiense que tuvo un primer lugar durante 14 semanas con esta canción. Se llama Informer y, pues bueno, el disco se llamaba 12 Inches of Snow. El artista es Snow.

0: Así como pasaba con Vanilla Ice, que le decían pues que era un rapero y no lo era realmente, además porque era blanco. Esta fue la mofa de Canadá, Snow, le llamaban como nieve, mi socio, este intérprete con el que escuchamos Snow.
1: Y eso de los 12 centímetros, las 12 pulgadas, quién sabe a qué se refería, pero bueno, el que sí tenía mucho sentido en tomar un coro mítico que es el famoso na na na na na na na na na na na na na na, la tierra de las mil danzas de Cannibal and Headhunters, es Inni Kamose, que tuvo otro primer lugar con esta canción que tú conoces muy bien, querido socio.
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0: y Nica Mose, otro éxito tremendo. Dos One Hit Wonders, los dos en este género híbrido del hip hop y del rap y del reggae. Y pues bueno, se quedaron con esos únicos éxitos.
1: No hubo más, mi socio, entre el 93 y el 94. Por favor, detengan lo que están haciendo, no se muevan de donde están. Vamos a regresar a escuchar el sonido de los motores de unos autos sensacionales.
0: Voy por mi limo.
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0: Les estamos dando la bienvenida a las 12 estaciones que nos escuchan a través de la cadena Mix y también a través de iHeartRadio. Y vamos a escuchar las grandes canciones, los éxitos más grandes de una agrupación originada en Boston que se llama The Cars.
1: Absolutos reyes de la New Wave americana, tuvieron muchos discos importantes y muchos éxitos, más que muchos discos, muchos éxitos. Y el sonido era puro, era una bocanada de aire fresco totalmente dentro de la New Wave.
0: Reyes del Synth Pop, empezamos con esto del 84 que se llama Hello Again.

Stars, de su disco más exitoso, el Heartbeat City, producido ni más ni menos que por John Mute Lange, importantísimo productor, y además muchas canciones que vamos a tocar vienen de ese disco justamente. Y ahora nos vamos con su segundo álbum, el cual incluía este

0: Así sonaba la agrupación norteamericana de Cars con Let's Go en 1979 y tenemos que regresar a su obra maestra llamada Heartbeat City, mi querido socio.
1: Así es, querido socio, en esta ocasión nos vamos a ir con una canción que tenía un videoclip famosísimo en la era de MTV que todos recordamos y que, pues bueno, solo basta con escucharla para vivir.

0: Inolvidable You May Think del álbum Heartbreak City de The Cars 1984, y nos vamos ahora al 81, socio. Ya esta canción empezaba a darle un sonido mucho más definido al grupo.
1: Era su cuarto álbum y sí tenían una evolución absoluta. Este estaba producido por Roy Thomas Baker, que producía Queen entre otras bandas, y el sonido es más depurado, es más menos sencillo de lo que fue en un inicio, y esta canción también sonó mucho, y la portada pues era una evocación completamente a los 60 y a los 50. Con ustedes

0: de 1981 y perteneciente al álbum homónimo de Cars con Shake It Up, y después del éxito de Heartbeat City, Rico Kasek, el vocalista del grupo, se armó de valor y se decidió a emprender una carrera solista, socio.
1: Con un disco que se llamaba This Side of Paradise, que incluía ni más ni menos que al frontman de Tears for Fears, una de nuestras bandas favoritas, Roland Orzabal, y que bueno, la canción se coló en las listas y demostró

0: icónica, la voz de Rico Kasek, lo escuchamos con Emotion in Motion, vocalista de The Cars, y ahora regresamos al Heartbeat City, socio.
1: Y fíjate que mientras estaba Rick haciendo este disco en solitario, que era su segundo disco, estaban lanzando un Greatest Hits que incluía un tema inédito que triunfó también, se convirtió en un sencillo exitoso, y se llamaba Tonight She Comes, con ustedes nuevamente, The Cars.

Magic fue uno de los cuatro grandes sencillos desprendidos del álbum Heartbeat City de The Cars en 1984, y con esta gran canción cerramos formalmente la puerta para escuchar un momento glorioso de nuestro programa Old School.

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2: Original y dos copias que se escucha a través de toda la cadena Mix dentro de Old School está dedicado a la diversidad y tenemos tres grandes ejemplos, socio, que además se convierten en covers, ¿no? De un momento muy interesante de la vida discotequera del mundo.
3: Exactamente, son odas discotequeras. En todos los casos son artistas abiertamente gays. Y bueno, recordarán que Jimmy Somerville dejó Bronski Beat para después continuar la carrera como solista.
2: ¿Pero por qué lo van a recordar si no sabían?
3: Porque tuvo sus éxitos Jimmy Somerville. Con los Commune Arts tuvo dos o tres canciones importantes. Y aquí se quedó un nuevo cantante haciendo una versión de una canción icónica del 78. Y ahora vamos a escuchar la versión noventera de Bronski Beat a este clásico que se llama I Love the Nightlife, que vaya que nos orgasmemos varios en las pistas.

0: Muy interesante transformación, sigue siendo música bailable, primero en disco y ahora en dance. Escuchamos a Bronski Beat con I Love the Nightlife. Mi socio, y ahora nos vamos con otra agrupación que también es muy importante, sobre todo para lo que significa la música electrónica, el tecnopop, inspirado en la gloria musical de Suecia.
1: Exactamente, socio, esto pertenece a ABBA en el 75. Es mi canción favorita de ABBA, SOS, que tenía un dejo como de rock barroco, como de pop barroco, pero convertida en un himno high energy por Erasure, quienes finalmente son pioneros también en hacer este tipo de arreglos, ya que la música de ABBA no era tomada en cuenta en los 90s hasta que Erasure lo hace.
0: Tremendo embajador de la diversidad a nivel mundial, de los pioneros a nivel, ¿no, socio?
1: Sí, totalmente, por eso yo me siento como Mushe, y esto es Erasure con SOS.

0: De 1992, cuando Erasure se encontraba siendo la sensación en las pistas de baile, escuchamos el cover bastante decoroso que le hicieron a SOS de Abba Sucio.
1: Con su EP que estaba dedicado a Abba llamado Abesk, que triunfó, tuvo bastantes éxitos y también Take a Chance on Me es muy buena su versión.
0: Y fueron los primeros en hacerle covers a Abba, ¿no?
1: Sí, en tomar en cuenta Abba, porque Abba fue mal visto durante mucho tiempo. Y hoy en día, pues bueno, son reconocidísimos.
0: Todo el mundo quiere cantar como Abba, ¿no?
1: Exactamente.
0: Y ahora, Sucio, bueno, vamos a ir con este señor que es el emperador o la emperatriz de la figurosidad, como lo podríamos llamar.
1: Sí, no, no, qué cosa. Yo verdaderamente me siento como un padrecito junto a él.
0: Tú eres como Burt Reynolds junto a él.
1: Exactamente. Pues bueno, esto es una nueva versión estupenda al clásico escrito por Donna Summer y Giorgio Moroder, que generó la High Energy del 77, esta canción que se llama I Feel Love, en la versión de Mr. Figuroso, Sam Smith.

0: A ver, Leónidas, ven, porque el momento de terminar las clases ha llegado y nosotros cerramos con doble cerrojo y 6 remaches la negra puerta de esta vieja escuela.
1: No lloren y nos extrañen porque no hemos de morir todavía. Hierba mala ni se fuma ni se muere.
0: Este programa de alta demanda sonora es una producción de Explora para la cadena Mix.
1: Realizada por Diego Eleuterio de la Vega y Bárcenas.
0: Y Javier Odonis Moctezuma O'Keefe.
1: Recuerden que hacer el amor es un derecho de todos, pero hacerlo a espaldas de tu pareja y sin su consentimiento se pone feo.
0: Nos escuchamos la semana entrante. ¡Viva la vida loca!
1: ¡Chao, chao! ¡Viva la vida loca! Ay,
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